0: esto fue Yo No Nací Para Mal con Juan Gabriel. Se quedan con mi compañera Patty Ramírez. Soy Mario Jiménez, nos escuchamos el día de mañana en punto de las 3 de la tarde con su programa Nuestros Años Maravillosos. Son las 6:03. Gracias por su preferencia. 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

0: Claro que sí, pues ahí quedó esta bonita canción que acabamos de escuchar de la banda MS. Y esto fue Háblame de ti para todos ustedes que nos están acompañando en sintonía en el 97.7 FM de tu radio RTG, experiencia radiofónica total. Ya son las 6 de la tarde con 13 minutos. Excelente tarde, los saludamos. Un gusto para mí saludarlos en este día viernes, por fin viernes, a disfrutar el fin de semana. Les saluda su servidora Patty Ramírez en este día viernes a todos ustedes que se encuentran pues muy activos laborando en este día viernes. Saludamos allá para todos ustedes que se encuentran pues en casita ya descansando. Y a todos los que se encuentran laborando, felicidades también para todos los que cumplen años hoy en este día 28 de agosto, felicitando a todos ustedes que cumplen años, muchas felicidades, que Dios me los bendiga con mucha salud, que es lo más importante en esta vida. Así es, ya son las 6 de la tarde con 14 minutos, nos vamos a un breve corte y regresamos con más música de tu programa, Al Ritmo de la Banda, con pura música de banda. En este programa solicita tu canción de tu banda favorita para complacerte y solo tienes que marcar al teléfono que está aquí en cabina, el teléfono directo 767-67-521-39, línea directa aquí en cabina. Nos puedes enviar también mensajito por WhatsApp a este mismo número que les acabo de mencionar. Y también saludamos allá para todos ustedes que nos están sintonizando en su automóvil en RTG 97.7 FM. No le cambies de frecuencia, nos vamos a un breve corte y regresamos.
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Claro que sí, pues ahí quedó esta canción de la banda El Recodo de Don Cruz Lizárraga y esto se llama Te Ofrezco un Corazón. Ya son las 6:20, excelente tarde para todos ustedes que nos están acompañando en sintonía en redes sociales, también en la página oficial www.rtg.com.mx, ahí está la página. Te invitamos a que nos sigas escuchando en redes sociales, en diferentes plataformas digitales. Y vamos a saludar allá para Adri Cambrón, allá en Ciudad Altamirano, que nos está escuchando por la radio en 97.7 FM. Gracias a Adriana Cambrón. Y nos acaba de enviar pues un mensaje por acá por WhatsApp. Y vamos a enviar saludos también allá para la señora Estela Camacho, allá en Ciudad Altamirano, en la colonia Invisur. Saludos para ella, para su esposo Arely, también que nos están acompañando por la radio en el 97.7 FM de su radio. Y también vamos a enviar saludos aquí en Coyuca de Catalán para la señora Gregoria Echeverría, aquí en Coyuca de Catalán, que nos está escuchando. Mi amiga Gregoria, un saludo para ella que diariamente pues nos sintoniza. Y vamos a enviar saludos también allá para todos ustedes que nos están acompañando en redes sociales. Te invitamos a que te pongas en contacto con nosotros al teléfono aquí en cabina, el teléfono directo 767-67-521-39. Ahí está la línea telefónica, pues nos puedes enviar mensaje también por WhatsApp a los números que les acabo de proporcionar. Nos puedes enviar un mensaje por WhatsApp al teléfono 767-67-521-39. Ahí están los saluditos. Y nos vamos con más música. Y nos vamos a escuchar esta canción de la banda Vallarta Show. Esta canción que vamos a escuchar, una bonita canción que se llama Esta chica me vacila.

0: Claro que sí, pues ahí acabamos de escuchar esta canción movidita, se llama Tabaco Mascao, de la banda Vallarta Show en esta tarde. Ya son las 6 de la tarde con 29 minutos, excelente tarde para todos ustedes que nos están acompañando en sintonía en el 97.7 FM de tu radio RTG, experiencia radiofónica total. Y vamos a enviar saludos allá para toda mi gente bonita de esta región de la Tierra Caliente, que se encuentran muy activos laborando. Échenle ganas a todos los que nos sintonizan en su automóvil. Para todos los automovilistas, gracias por su sintonía en esta tarde de este día viernes, por fin viernes, a disfrutar el fin de semana. Así es, estás escuchando tu programa Al Ritmo de la Banda. Te invitamos a que te pongas en contacto con nosotros en ese programa Al Ritmo de la Banda, al teléfono que está disponible aquí en cabina, el teléfono directo 767-67-521-39, línea directa aquí en cabina. Nos puedes enviar también el mensaje por WhatsApp a este número 767-67-521-39. Estamos en vivo, estamos transmitiendo aquí en cabina de radio, estamos ubicados en Avenida Revolución número 6, Colonia Alameda, aquí en Coyuca de Catalán, mi gente bonita de esta región de la Tierra Caliente, sus alrededores, sus municipios, allá en Ciudad Altamirano. Saludo a toda mi gente bonita, les saluda Pati Ramírez y vámonos a un breve corte y regresamos con más música. No le cambies de frecuencia, sigue en el 97.7 FM.
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0: Claro que sí, pues ahí acabamos de escuchar esta bonita canción que se llama Te Felicito, de Gerardo Coronel. Ya son las 6:46 PM. Nos vamos a un breve corte y regresamos con más música. No le cambies de frecuencia, sigue en el 97.7 FM de tu radio. Estás escuchando tu programa Al Ritmo de la Banda. Le saluda Patti Ramírez.
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Claro que sí, pues ahí acabamos de escuchar esta canción, se llama El Niño Perdido, bonita canción con la banda La Adictiva de San José de Mesías. Y continuamos con más música, ya son exactamente las 7 de la noche en RTG 97.7 FM de tu radio. Sintonízale a tu radio, te invitamos a que nos sintonices también en redes sociales, en la página oficial www.rtg.com.mx. Estamos en vivo con tu programa Al Ritmo de la Banda. Te invitamos a que te pongas en contacto con nosotros a la línea telefónica aquí en cabina, el teléfono directo 767-67-521-39, línea directa, solicita tu canción de tu banda favorita y con gusto te complacemos, te felicitamos en este día viernes, por fin viernes, a disfrutar el fin de semana, claro que sí. Qué rápido se acabó esta semana y pues prácticamente pues ya se terminaron las vacaciones para todos los estudiantes. En la próxima semana ya de regreso a clases, así es, de regreso a clases. Y vamos a saludar allá para todos los estudiantes de diferentes niveles educativos que pues ya el próximo lunes ya regresan a clases. Yo creo que pues ya tienen todos sus útiles preparados, su mochila, sus zapatos.

listos, su uniforme, ya todo listo. Pues así es, pues échenle ganas, échenle muchas ganas en la escuela, en este regreso a clases. Yo creo que ya quieren regresar a clases ya muy emocionados, muy contentos. Y pues bueno, los saludamos. Así es que disfruten este fin de semana a todos los estudiantes porque el lunes regresamos a clases. Así es, un saludo para todos ustedes en esta noche. Saludamos allá para todos ustedes que nos están acompañando en sintonía en redes sociales, en RTG 97.7 FM en Facebook y también en la página oficial www.rtg.com.mx. Ahí está la página y también nos puedes escuchar en radio local aquí en el municipio, en diferentes municipios que nos escuchan por la radio en el 97.7 FM. Así es que súbele a tu radio porque estamos con el programa Al Ritmo de la Banda. Solicita tu canción de tu banda favorita y te complacemos. Les saluda Patti Ramírez en esta noche de este día viernes y vamos a continuar con más música. Tengo mucha música que proyectarles en este programa. Hay mucha música de banda y vamos a escuchar esta canción. Esta canción de la banda Cuisillos, tenemos por acá lista a la banda Cuisillos. Esta canción se llama ¿Cómo sufro? Vamos a escucharla, la banda Cuisillos de Arturo Macías.

Claro que sí, pues ahí acabamos de escuchar, no era la canción, pero bonita canción acabamos de escuchar con la banda Cuisillos, y esto fue Mil Heridas. Y vamos a saludar hoy en este día viernes 28, este día viernes 28 de agosto. Hoy en este día estamos celebrando, festejando y saludando, felicitando a todos los abuelitos. Así es, a todos los abuelitos en este día los saludamos, los felicitamos. Así es que te invito a que te pongas en contacto con nosotros aquí al teléfono, aquí en cabina, el teléfono directo 767-67-521-39 para que felicites a tu abuelito, a tu abuelita, si todavía lo tienen con vida. Pues hay que felicitarlo, hay que apapachar a nuestros abuelitos, a todos los que tengan a sus abuelitos con vida, pues hay que disfrutarlos al máximo, esos abuelitos que son muy consentidores, que son muy buenos, esos abuelitos hay que apapacharlos, hay que abrazarlos y hay que demostrarles y decirles todo lo que lo queremos, los queremos, los amamos. Así es que un saludo y felicitaciones a todos los abuelitos de todo el mundo. Así es, un saludo para todos ustedes en este día que también cumplen años. Muchas, pero muchas felicidades. Estás escuchando tu programa Al Ritmo de la Banda. Son las 7 de la noche con 9 minutos. Excelente noche. Estás escuchando RTG 97.7 FM de tu radio. Estamos en vivo, en directo. Les saluda Patti Ramírez y vamos a continuar con más música porque los quiero poner a cantar, a bailar, a disfrutar de la programación musical. Y nos vamos. Y nos vamos ahora sí con esta canción de la banda Cuisillos de Arturo Macías. Esto se llama ¿Cómo sufro?

Claro que sí, pues estás escuchando tu programa Al Ritmo de la Banda y vamos con más música de banda y suéltale la banda, vamos a bailar con esta canción de la banda Pelillos y esta canción se llama Cuatro Rosas, bonita canción para cantarla y disfrutarla. Ya son las 7 de la noche con 13 minutos en RTG 97.7 FM.

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Claro que sí, pues estamos con el programa Al Ritmo de la Banda y vamos a continuar escuchando más música de banda. Solicita tu canción de tu banda favorita y te complacemos en este programa Al Ritmo de la Banda. Solo tienes que marcar a la línea telefónica o enviarnos un mensaje por WhatsApp al teléfono 767-67-521-39. Le saluda a Patti Ramírez en este programa Al Ritmo de la Banda. No le cambies de frecuencia. Sigue en RTG Radio 97.7 FM. Y nos vamos a bailar esta canción que se llama El Sinaloense, con la banda El Recodo de Don Cruz Lizárraga, la madre de todas las bandas, la banda El Recodo. Y vamos a enviar saludos allá para toda mi gente bonita de esta región de la Tierra Caliente, donde quiera que nos estén sintonizando. Ya son las 7 de la noche con 28 minutos. Excelente noche.

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0: Claro que sí, pues ahí acabamos de escuchar el son, este son de los aguacates con la banda La Única del Rancho. Ya son las 7 de la noche con 44 minutos. Excelente noche para todos ustedes que nos están acompañando en sintonía en el 97.7 FM de tu radio RTG, 97.7 FM, experiencia radiofónica total. Les saluda su servidora Patti Ramírez en esta noche, en este programa Al Ritmo de la Banda. Y vamos a enviar saludos allá para la señora Lucy Barón, allá en Ciudad Altamirano, que nos está acompañando en sintonía en su radio. Nos dice por acá, nos envió un mensaje por WhatsApp al teléfono celular 767-106-3693 y nos dice que ya por fin estamos al aire en vivo en radio. Así es que ya nos extrañaba escucharnos, pues ya estamos por acá en vivo transmitiendo en el 97.7 FM de tu radio. Sintoniza tu radio, el 97.7 FM. Les saluda Patti Ramírez en esta noche de este día viernes, por fin viernes, a disfrutar el fin de semana. Qué rápido se fue la semana. Y vamos a saludar allá para todos los conductores que nos están escuchando en su automóvil, en su radio también. A todos los conductores del servicio público, a todos los taxistas de diferentes sitios de taxis, a todos los choferes de diferentes rutas de combis pasajeras. Saludos por acá, saludos para la ruta de Coyuca, Altamirano. Un saludo, claro que sí, un saludo para todos ustedes en esta noche que nos están acompañando en sintonía. Y vamos con más música porque los quiero poner a bailar, a cantar, a disfrutar de la programación musical con mucha música que tenemos por acá programada para todos ustedes en esta noche. Y vamos a continuar con más música, pero antes nos vamos a un breve corte y regresamos con más de tu programa Al Ritmo de la Banda. No le cambies de frecuencia, sigue en el 97.7 FM.
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7: Claro que sí, pues ya estamos por acá de regreso con el programa Al Ritmo de la Banda. Ya son las 7 de la noche con 50 minutos. Excelente noche. Te invitamos a que te pongas en contacto con nosotros y solicites tu canción de tu banda favorita en este programa Al Ritmo de la Banda. Te complacemos, te felicitamos, te saludamos donde quiera que nos estés sintonizando, en cualquier ciudad, en cualquier país, en cualquier estado, en cualquier municipio de aquí de la región de la Tierra Caliente. Los saludamos en esta noche. Les saluda Patty Ramírez y vamos a continuar con más música. Tenemos mucha música que proyectarles en esta noche y nos vamos a cantar, a bailar esta con la banda. Tenemos mucha banda aquí programada para todos ustedes que nos están sintonizando en RTG 97.7 FM. Y nos vamos a escuchar esta canción de El Mimoso, de Luis Antonio López, El Mimoso. Esta canción se llama Tu Mentira.

0: Claro que sí, pues ahí acabamos de escuchar esta bonita canción. Esta canción se llama Tus Mentiras, con la voz de Moy Bobadilla y su banda La Certera. Ya son las 7 de la noche con 59 minutos. Excelente noche para todos ustedes que nos están acompañando en sintonía en RTG 97.7 FM de su radio. Y pues bueno, llegamos a la parte final de este programa musical Al Ritmo de la Banda. Les saluda Patty Ramírez y los vamos a dejar con las noticias, con el noticiero estatal conducido por Manuel Díaz Valderas. 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Lo puedes ver, lo puedes escuchar en la página oficial, lo puedes escuchar. 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Ahí está la página. Y también en redes sociales, en Facebook, puedes buscar el nombre de Radio y Televisión de Guerrero y ahí puedes ver las noticias y también escuchar el noticiero por la radio en el 97.7 FM aquí localmente. Así es, pues les enviamos saludos a todos ustedes en esta noche de este día viernes. Los saludamos y los invitamos a escuchar las noticias y regresamos con la programación musical a las 9 de la noche. Regreso nuevamente con ustedes para saludarlos, para complacerlos, para felicitarlos. No le cambies de frecuencia, sigue en el 97.7 FM de tu radio. Nos despedimos con esta canción que está muy pegajosa, está pegando donde sea con la banda la reconocida de Mazatlán, Sinaloa. Esta canción se llama Ya no hay Beatles y se llama, luego la piden, parararán, pa pa pa parararán. Vamos a escucharla, vamos a disfrutarla. Nos despedimos, yo soy Patty Ramírez, que pasen buenas noches.
1: Vamos a enviarle un bonito tema, muchachos, desde aquí del ensayo, banda La Reconocida. Vamos a enviarle una bonita canción que está muy viral y en todos los lugares la están pidiendo. Vamos a ver cómo se asoma. Dicen que es el pararará, quién sabe. ¡Ah!

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0: Ya estamos aquí en RTG Noticias en la edición nocturna. Gracias por acompañarnos en este día viernes 28 de agosto del año 2026. Les saluda Manuel Díaz Valderas. Tenemos muchas noticias para que se queden con nosotros. Vamos a conocer el avance.
1: Es parte de su política de gobierno la transparencia y rendición de cuentas, reiteró la gobernadora Evelyn Salgado Pineda. Además, recalcó que la entidad cuenta con más infraestructura educativa. La radio y la televisión siguen siendo medios muy influyentes, destacó el representante de la Cámara Nacional de la Industria de la Radio y Televisión. Los trabajos de la calle Juan de la Cosa siguen sin avanzar. Se acabaron las vacaciones y el próximo lunes todos a la escuela. Todo esto y más en RTG Noticias.
0: Iniciamos con la información. La gobernadora Evelyn Salgado Pineda asistió al evento Auditorías Integrales de los Recursos del Gasto Federalizado en la Cuenta Pública 2025. Vamos a conocer más acerca de esta noticia con mi compañero Mar Horacio Ramos.
2: Al asistir al evento de apertura de auditorías integrales a los recursos del gasto federalizado en la cuenta pública 2025 en municipios del estado de Guerrero, la gobernadora Evelyn Salgado Pineda refrendó su compromiso con la transparencia, rendición de cuentas y el ejercicio responsable de los recursos públicos con una inversión que garantice que la inversión se destine al desarrollo, bienestar, seguridad, paz y la infraestructura en beneficio de la población. En el acto en el que se dieron cita el Auditor Superior de la Federación, Aureliano Hernández Palacios Gardel, el Auditor Superior del Estado, Marco César París Peralta, y el Secretario de Contraloría y Transparencia, José Francisco González Sánchez, la gobernadora celebró que gracias al ejercicio responsable, Guerrero se ubica entre los primeros 10 estados que tienen el menor número de observaciones en la aplicación de recursos públicos.
3: Y es por eso que reconozco enormemente la visita del Auditor Superior de la Federación, del maestro Aureliano Hernández Palacios Cardel, y de todo el equipo de esta importante institución aquí a Guerrero, a nuestro estado, para acompañar este proceso y refrendar la importancia de cumplir a cabalidad con la ley y con todos los procedimientos de fiscalización que sean necesarios.
2: Por ello invitó a los 37 alcaldes presentes al evento, así como a representantes de los diferentes municipios, a seguir trabajando en ese fortalecimiento de los mecanismos de control y transparencia, a la vez que refrendó la importancia de cumplir a cabalidad con la ley y procedimientos de fiscalización necesarios. RTG Noticias, Mar Horacio Ramos.
0: Y siguiendo con las actividades de la gobernadora Evelyn Salgado Pineda, también recalca acerca de la importancia de promover el tema del sector educativo y habla acerca de que en esta administración se llevó a cabo más infraestructura educativa, sobre todo en los niveles medio superior. Vamos con la información.
2: Al encabezar la estrategia para la ampliación de infraestructura y creación de nuevos planteles de educación media superior, la gobernadora Evelyn Salgado Pineda destacó que invertir en la educación es la mejor herramienta para la transformación de niños, niñas y jóvenes para su bienestar y su futuro. En Chilpancingo, la mandataria estatal anunció que esta ampliación de infraestructura tiene una inversión de más de 500 millones de pesos.
4: Hoy, gracias a la gestión de esta administración, estamos entregando, ustedes ya lo vieron, de manera simbólica, las llaves y las claves correspondientes a la creación de estos nuevos planteles de educación media superior y a la ampliación de 4 escuelas más, en beneficio de más de 4,000 estudiantes de distintas regiones de nuestro estado. Ya lo vimos en el video, una inversión superior a los 528 millones de pesos y se crea el nuevo CETMAR 45 en Acapulco. Se crean 6 planteles urbanos y 9 rurales del Bachillerato Nacional Margarita Maza y se fortalecen el Centro Tecnológico del Mar 18, Cebeta 296, el CETIS 116 y el CONALEP 111.
2: Junto a Vladimir Valdés Pérez, representante de la Secretaría de Educación Pública, del secretario de Educación en el Estado, Ricardo Castillo, de representantes del Poder Legislativo y Judicial, así como presidentas y presidentes municipales, la mandataria estatal reafirmó su compromiso con la educación. porque Guerrero, dijo, debe de trascender con una educación de calidad para la transformación del país. RTG Noticias, Mar Horacio Ramos.
0: Bueno, en otras noticias, vamos ahora con este evento que se llevó a cabo aquí, su inauguración en Acapulco, del Congreso Internacional, donde participan cámaras de la industria de la radio y televisión. Y vamos con la información de mi compañera Valeria Juárez.
5: Los medios masivos de comunicación de radio y televisión siguen con mayor influencia en la sociedad, con una cobertura de casi el 100% en todo el país. Así lo aseguró José Antonio García Herrera, presidente de la Cámara Nacional de la Industria de Radio y Televisión, durante el acto inaugural de la edición 49 del Congreso Internacional de la Asociación Mexicana de Ingenieros y Técnicos en Radiodifusión, que se realiza en Acapulco.
6: Seguimos siendo la radio y la televisión los medios masivos más importantes en este país y más influyentes. Llegamos al 98% del país. No necesitamos redes sociales, no necesitamos internet, seguimos con muchos retos tecnológicos, seguimos con muchos retos de regulación, pero sí creo que la radio y la televisión tiene para muchos años.
5: Gustavo Peto Velázquez, presidente de la Asociación Mexicana de Ingenieros y Técnicos en Radiodifusión, dijo que este encuentro tiene el objetivo de actualizar a los ingenieros especialistas en telecomunicaciones.
7: Actualizar en las nuevas tecnologías a la ingeniería en México. Damos conferencias, damos talleres y principalmente es mantener la hermandad, la fraternidad de la ingeniería en México en este tipo de eventos, aparte de que se capacitan, aparte de que se actualizan.
5: Con imágenes de Manuel Noriega para RTG Noticias, informó Valeria Juárez.
0: La Comisión Reguladora de Telecomunicaciones aprobó este miércoles 26 de agosto los nuevos lineamientos generales sobre los derechos de las audiencias, pero limitó su intervención solo cuando se incumplan los procedimientos de atención a quejas, sin revisar contenidos, decisiones editoriales ni determinar la veracidad de las noticias. Es decir, los lineamientos se enfocan en tres temas: atención a quejas, sanciones y diferencias entre información y opinión. En el tema de libertad de expresión, contenido en el artículo 12 del reglamento, se eliminó el elemento de no difundir la información falsa y descontextualizada a fin de evitar especulaciones sobre el libre ejercicio informativo. Se precisó que para las concesionarias de televisión y radio abierta, así como de televisión y audio de paga, adoptarán medidas para preservar la pluralidad y la veracidad de la información, debiéndose apegar a los criterios editoriales y valores que establezcan en sus códigos de ética para el tratamiento de la información. La sanción máxima para los medios de comunicación de radio y televisión será de 0.1% hasta 1% de sus ingresos anuales del concesionario. La decisión de emitir los lineamientos generales para la protección de los derechos de las audiencias se dio tras varias propuestas en el Congreso de la Unión. Sobre este tema, pues dan su punto de vista precisamente José Antonio García Herrera, quien es el presidente del Consejo Directivo de la Cámara Nacional de la Industria de la Radio y la Televisión. Vamos a escuchar.
5: Para la Cámara Nacional de la Industria de la Radio y la Televisión, los nuevos lineamientos generales para la protección de los derechos de las audiencias se mantienen en equilibrio.
8: Como salieron ya los lineamientos, considero que hay un equilibrio entre los derechos constitucionales de las audiencias, pero también los derechos constitucionales de libertad de expresión y de información. Yo me siento tranquilo, satisfecho.
5: José Antonio García Herrera, presidente del Consejo Directivo de la CIRT, dijo que tras meses de negociaciones entre el sector público, privado y la Comisión Reguladora de Telecomunicaciones, se buscó respetar la viabilidad económica de los medios de comunicación y la libertad de expresión.
8: Lo más importante es que los medios se autorregulen y va a ser muy sencillo cumplir. ¿Por qué? Porque la injerencia del órgano regulador no va a ser con respecto a los contenidos, a la información. No van a poder interpretar eso. Lo que ellos van a buscar es que se lleven a cabo los procedimientos de los derechos de las audiencias. ¿Cuáles son los más importantes? Nombrar un defensor de las audiencias, presentar un código de ética. y que existan mecanismos para que las audiencias puedan quejarse.
5: Con imágenes de Manuel Noriega para RTG Noticias, informó Valeria Juárez.
0: Bien, en otras noticias, vamos ahora pues al seguimiento de esta obra que se lleva a cabo en Playa del Morro, esta obra de la calle Juan de la Cosa, que pues la gente sigue opinando de que su utilidad o no, su funcionalidad o no, después de la inundación del pasado lunes.
9: La obra que realiza el Ayuntamiento de Acapulco en la calle Juan de la Cosa, que ha ocasionado inundaciones en la costera Miguel Alemán, en la zona dorada del puerto, inició el 22 de noviembre de 2025. La fecha prevista para su entrega era el 31 de diciembre del año pasado. El nombre de la obra es Remediación y Preservación de la Playa El Morro, a cargo de la empresa Cruz Grande Construcciones SADCB. El monto de la inversión es de 26.767.220 pesos, beneficiando a una población de 3.495 habitantes. El recurso proviene del Fondo para la Vigilancia, Administración, Mantenimiento, Preservación y Limpieza de la Zona Federal Marítimo Terrestre 2025.
10: No, nunca va a ser. La naturaleza tan peor es ahorita, donde quieras.
9: Desde su punto de vista, ¿se tiene que demoler y rehacer la obra?
10: Para mí sí. La verdad estaba mejor antes, por lo menos se iba y ya llegaba, pero ahorita va a estar días. Toda el agua va a estar encharcada, va a agarrar toda. Estamos mal.
11: La obra sí funciona.
12: ¿Qué hizo que se inundara?
11: Pues estaba lloviendo y luego bajan todos los por todos lados, estaba lloviendo.
12: Y aparte no está concluida la obra, ¿no?
11: No, todavía no está concluida.
13: Pues ahorita se inunda más que antes, se inundaba pero menos. Y ahorita sí, se inunda más porque se mete el agua a los locales.
12: ¿Crees que sea por la obra?
13: Pues afectó algo.
9: Manuel Noriega Lalente, les ha informado Hugo Sandoval Alcaraz para RTG Noticias.
0: Y bueno, hay quienes opinan, bueno, ¿por qué se inunda? Bueno, ahí podemos observar en esta fotografía donde se encuentra el señor de verde, es decir, ahí donde está esa salida que es como una rampa, hacia la derecha, hacia donde están los arbolitos, para nuestros amigos de la televisión, de la radio, pues es el cauce, lo que era antes la calle Juan de la Cosa que salía al mar, pues ese era el ancho de la calle. Bueno, ahora podemos ver que ese huequito que usted ve ahí es por donde va a salir toda el agua. O sea, estamos hablando de cuánto, como un 50%, lo que se redujo, o un poquito más, ¿verdad? Y ese es el cuestionamiento de esta obra. ¿Por qué? Y con esta reflexión me voy a ir de nueva cuenta. ¿Por qué se pone un obstáculo en una salida de agua? Y digo, nos lo recalcan mucho en Protección Civil, ¿no? Si hay una zona de riesgo, ustedes se acordarán que en esta zona que se inundaba, luego les decían, ponían unos avisos, no estacionen sus autos porque es una zona inundable. Bueno, la pregunta es, si ya sabemos que es una zona que se inunda, ¿por qué se construyó una obra con estas características, donde se le redujo la salida del agua? ¿Por qué? Esa es la pregunta que le seguimos haciendo a la presidenta Leticia Lozano, alcaldesa de Acapulco, y a Abelina López, porque ella fue la que dio el banderazo. A ambas le preguntamos por qué, pues, con esta enorme deficiencia se autorizó una obra que ya vimos en dos ocasiones que no funciona. Con esto nos vamos a la pausa y volvemos.
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0: Ya estamos de vuelta, vamos con más información para usted aquí en RTG Noticias. La capa se realiza trabajos de desasolve, esto en Tecpan de Galeana. Los detalles con Francisco Magaña.
1: La Comisión de Agua Potable, Alcantarillado y Saneamiento de Gobierno del Estado, CAPASEC, realiza trabajos de desasolve en la ciudad de Tecpan de Galeana con el objetivo de prevenir encharcamientos e inundaciones, así como garantizar condiciones de salud para la población. La coordinación de la dependencia estatal con el municipio se lleva a cabo en respuesta a la gestión realizada por el ayuntamiento con la finalidad de contribuir a mantener un entorno saludable. Los trabajos de desasolve y limpieza profunda se realizan en la red de alcantarillado del municipio con el apoyo de un camión Bacto, equipo especializado para este tipo de labores. El desasolve se realizó en las colonias Vicente Guerrero, conocida como Barrio Pobre, y en la colonia Emiliano Zapata. Durante los trabajos fueron retiradas grandes cantidades de basura, ropa, incluso escombros, materiales que obstruían el flujo del agua y generaban brotes de aguas negras. Ante esta situación se exhorta a los habitantes a contribuir para mantener las alcantarillas limpias y en buen estado. Asimismo se destaca la importancia de que principalmente durante la temporada de lluvias se evite tirar basura en la vía pública para prevenir taponamientos y desbordamientos de aguas residuales. De Tecpan de Galeana, para RTG Noticias, Francisco Magaña.
0: En otras noticias, no hay saldo blanco en el periodo vacacional, así lo informa CAPTA. Los detalles con Hugo Sandoval Alcaraz.
2: La temporada vacacional que está próxima a concluir ha sido buena para el puerto de Acapulco. Sin embargo, no hay un saldo blanco, informó el director del Centro de Atención y Protección al Turista, CAPTA, Gerardo Ochoa Amorós. Hasta el momento, se registran 3 decesos por sumersión, 2 en la zona poniente y 1 más en la alberca de un hotel. Hasta el momento, se registran 281 incidentes atendidos, 11 arrastres de olas y 17 rescates acuáticos.
3: Entonces, teniendo hasta el momento 5 casos atendidos por parte del Centro de Atención y Protección al Turista, donde cumplimos con los protocolos debidos y fueron entregados a sus familiares una vez presentada la información requerida.
2: Oficialmente, el 30 de agosto es el último día del periodo vacacional, por lo que CAPTA continuará con el equipo de emergencias médicas y el de rescate acuático. Les ha informado Hugo Sandoval Alcaraz para RTG Noticias.
0: Y bueno, el Centro de Atención y Protección al Turista de Acapulco, CAPTA, hasta el momento pues no tuvo ninguna denuncia formal por el cobro de mobiliario en playa, como se denunció en algunos medios de comunicación. El director del CAPTA, Gerardo Ochoa Amorós, dijo que vio en un video en redes sociales donde una turista exponía una problemática. Sin embargo, en Playa Manzanillo pues continúan los trabajos de limpieza y retiro de los residuos del astillero que reparaban las embarcaciones. Esta playa pues está considerada como una playa incluyente y sustentable.
3: Lo que sí es una realidad es que se está trabajando esa zona para que sea una zona inclusive libre para que cualquiera pueda poner su sombrilla, sí, playa, pero hasta el momento todavía no está ya con esa modalidad. Sí vi algo, pero no tenemos queja formal. Está el video.
0: Bueno, y nuestra compañera Valeria Juárez estuvo en las playas de Acapulco, pues para ver cómo disfrutan de la última, del último fin de semana de las vacaciones de verano. Vamos a conocer la historia.
4: A pesar de que este fin de semana es el último de las vacaciones de verano, los turistas siguen llegando a Acapulco, alcanzando un 53.4% de ocupación hotelera general este viernes. Aunque las playas ya no lucen abarrotadas, la presencia de paseantes y bañistas es constante en las playas del puerto. Los bañistas aseguran que eligen Acapulco no solo por su belleza natural, sino por el trato de su gente.
5: Sabrosísimo. En verdad, muy bonito, muy buena atención. De veras, no puedo decir de más porque la gente es muy amable.
6: ¿Qué es lo que le gusta de Acapulco?
5: Ay, pues ante todo el mar, sí, el mar, la vida es alegre aquí, la verdad, muy bonito, y la verdad, lo digo por usted también, una persona muy bonita, sí, le agradezco mucho esta atención que tiene para con nosotros, y pues la verdad, invito mucho a la gente que venga a visitarlos, porque es Acapulco lo más bello de todas las playas.
4: Los turistas disfrutaron en familia, ya sea en la arena, otros en el mar, en los deportes acuáticos o simplemente descansando y disfrutando de la belleza natural de este destino.
5: Que ya estamos en una relajación y necesitamos venir aquí.
4: Sí. ¿Por qué?
5: Porque yo tenía ganas de conocerlo.
4: ¿Y qué le parece?
5: Bien, tranquilo, bonito. Sí, sí.
4: ¿Es lo que más le gusta? ¿Las playas, la comida o qué?
5: Las playas. Ahorita es la primera vez que vengo y ahorita ando disfrutando mucho la playa con mi familia.
4: ¿Lo recomendaría?
5: Sí.
4: Con imágenes de Jesús Tirado para RTG Noticias, informo Valeria Juárez.
0: Bueno, y los guardavidas, los que están pendientes de los bañistas, pues no hacen un trabajo improvisado, ellos están capacitados, están atentos. Aquí es importante que la gente pues tome en cuenta las recomendaciones, ¿no?, que se les hace al momento de meterse al nadar. Vamos a conocer la siguiente historia.
7: 3, 4, 5, 6, 7, 8, 9, cambio.
2: Los guardavidas de la promotora de playas reciben capacitación constante, acondicionamiento físico, primeros auxilios, natación y técnicas de rescate. El entrenamiento fuerte es de martes a viernes de 7 a 9 de la mañana.
7: Bajamos bien, regresamos. Pie derecho, derecho, sale, comenzamos.
2: La capacitación y el entrenamiento es fundamental para poder actuar en caso de una emergencia.
8: Hacemos lo que es acondicionamiento físico, natación, nos preparamos para dar RCP, respiración cardiopulmonar, pues lo que es. También nadamos, hacemos mucha rutina de natación para estar preparados, bien acondicionados al momento de tener que presentar nuestros primeros auxilios.
2: Ángel García Ramírez es guardavidas. Él, con otros compañeros, están asignados a la vigilancia de Playa El Morro, una de las más peligrosas de Acapulco.
8: Es fuerte, la corriente que hay aquí se hace en varios remolinos, es una zona peligrosa por los remolinos para los niños y para las personas mayores también, tanto como jóvenes, por igual que hay mucha gente que toma lo que es luego alcohol y eso, y es muy imprudente.
2: Ángel García dijo que saber nadar no significa que estés preparado para hacer un rescate acuático. Manuel Noriega Lalente, les ha informado Hugo Sandoval Alcaraz para RTG Noticias.
0: Sin lugar a dudas hacen un trabajo extraordinario. Y bueno, los clavadistas de La Quebra, que también hacen un espectáculo formidable, también ellos han diversificado su espectáculo. Vamos a conocer más con Valeria Juárez.
4: Para los clavadistas de la Quebrada de Acapulco, la supervivencia y éxito dependen de la capacidad de ajustarse a los cambios del entorno. Por ello, han optado por diversificar y modernizar sus espectáculos, explicó Gustavo Gatica, presidente ejecutivo de los clavadistas de la Quebrada de Acapulco.
9: Ahorita estamos activando un sistema que es de luz y sonido. Implementamos para ser un atractivo más para el público, como en los eventos deportivos, la lucha libre. Hoy no simplemente es el espectáculo de clavados. Podemos poner una propuesta de matrimonio en el acantilado, un cumpleaños.
4: Otra iniciativa que han implementado para descubrir nuevos talentos y mantener su legado es la Escuela de Clavados con Éxito.
9: Por el proceso de enseñanza que la vida nos ha dado en ese trabajo, ya no tenemos las secuencias de tradición familiar. Se perdió. Implementamos hace 4 años una escuela de clavados, en la cual tenemos 8 niñas. Participando y 14 niños, entre los 6 y 18 años.
4: En vacaciones, la escuela funciona de lunes a sábado y el resto del año solo practican un día del fin de semana para no descuidar su formación académica. Con imágenes de Edwin Zárate para RTG Noticias, informó Valeria Juárez.
0: Ahí están las nuevas generaciones de clavadistas de la Quebrada de Acapulco. Hacemos una breve pausa y volvemos.

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0: Estamos de vuelta, gracias por acompañarnos. Seguimos con más. Instituir mediante decreto la celebración anual del Parlamento de los Pueblos y Comunidades Indígenas y Afromexicanas del Estado de Guerrero. Vamos a conocer más acerca de esta propuesta.
1: El diputado Pánfilo Sánchez Almazán presentó una iniciativa para instituir mediante decreto la celebración anual del Parlamento de los Pueblos y Comunidades Indígenas y Afromexicanas del Estado de Guerrero, con el propósito de que este ejercicio de participación forme parte de la vida institucional del Congreso del Estado a partir del 2027. La propuesta plantea que este Parlamento permita a representantes de los pueblos indígenas y afromexicanos presentar propuestas que puedan traducirse en iniciativas, reformas legales y políticas públicas bajo los principios de libre determinación, autonomía, interculturalidad, igualdad sustantiva, paridad de género, inclusión y representatividad regional y comunitaria.
2: Institucionalizar este Parlamento significa reconocer que la democracia no se fortalece únicamente mediante el voto, también se fortalece escuchando, dialogando y construyendo acuerdos con quienes históricamente han sido excluidos de los espacios de decisión.
1: Sánchez Almazán señaló que el Parlamento busca dar continuidad y certeza jurídica al Parlamento, cuya edición 2026 fue autorizada mediante acuerdo parlamentario y está prevista para realizarse el próximo 31 de agosto. La iniciativa fue turnada a la Junta de Coordinación Política y a la Comisión de los Pueblos y Comunidades Indígenas y Afromexicanas para su análisis y los efectos legales correspondientes. RTG Noticias, Felipe Zurita.
0: La Secretaría de Medio Ambiente y Recursos Naturales de Guerrero informó que mantiene atención y seguimiento al episodio de mortandad de peces registrado en el canal meándrico del sistema lagunar de Barra Vieja en el municipio de Acapulco mediante acciones de inspección, monitoreo y evaluación de las condiciones ambientales del cuerpo de agua. De acuerdo a la información recabada del sitio, algunos ejemplares de peces presentaban un comportamiento conocido por los pescadores como abollamiento, que consiste en que los peces se aproximan a la superficie del agua en busca de oxígeno ante condiciones que puedan afectar su respiración. Semarén tiene conocimiento pleno de la situación y mantiene acciones para detectar cuál es el motivo principal de los sucesos, manteniendo una inspección cotidiana del lugar para detectar el motivo. En otras noticias, en 2025 se registró en México el menor número de defunciones fetales de toda la serie histórica del Instituto Nacional de Estadística y Geografía del INEGI, que abarca de 1985 a 2025, con 20.741 casos. La cifra representa el mínimo registrado en los 41 años de las estadísticas oficiales sobre este fenómeno. En 1985, primer año de la serie, se contabilizaron 21.697 defunciones fetales, mientras que el máximo se alcanzó en 1992 con 29.644 casos. Del total de muertes fetales, 80.5% ocurrió antes del parto, 18.3% durante el parto, y en un 1.2% de los casos no se especificó el momento. San Luis Potosí registró la tasa más alta por cada 100.000 mujeres de 15 a 49 años con 81.3%. En 37.3% de las muertes, el sexo del feto fue femenino, en 52.9% masculino y en 9.8% de los casos no se especificó el sexo. Guerrero no figura en las estadísticas de estos fallecimientos. Y bueno, vamos ahora con los crímenes de homofobia que siguen sin ser esclarecidos y han pasado ya hasta 2 décadas.
3: Desde el 2000 a la fecha, se han registrado 164 casos de crímenes por odio a la comunidad LGBTIQ+. De estos, 4 han sucedido en lo que va del 2026, aseguró el presidente de la Asociación de Homosexuales y Lesbianas del Estado de Guerrero, Alberto Serna Mogollón. A lo anterior añadió que a pesar de que la Fiscalía del Estado de Guerrero tiene una unidad especializada en delitos cometidos en contra de la comunidad LGBT, no hay avances en materia de investigación, puesto que estos crímenes continúan impunes.
4: Somos discriminados desde la desde que abrimos la puerta del Ministerio Público, desde que regresan a ver quién está entrando, están barriendo desde abajo, van en chanclas, y van en zapatillas, si van vestidas de mujer, nos discriminan desde la entrada. Y desde que llegamos al escritorio, nos estigmatizan y nos revictimizan. Nosotros no vamos a eso. Nosotros llegamos a un escritorio del Ministerio Público buscando justicia, pidiendo justicia, cosa que no hemos visto en esta fiscalía.
3: Aseguró que en el Ministerio Público el personal no está capacitado para atender a la comunidad LGBT, toda vez que los discriminan. Anteriormente, los crímenes por odio eran hacia personas gays. Sin embargo, en los últimos años son hacia los transexuales, por lo que Serna Mogollón exigió se esclarezcan los asesinatos.
4: Y estamos en espera que la fiscalía tan siquiera nos dé una noticia buena y nos diga: detuvimos tal persona que fue el que mató, asesinó a esta otra. Ellos tienen que investigar, ellos nada más no quieren hacer su trabajo, tanto el Ministerio Público como la Policía Ministerial. Ellos nada más quieren decir: ahí es un crimen pasional, lo mató su pareja, o lo mató uno con el que andaba. Y ya lo archivan, ¿sí? Y ya no le dan seguimiento. Y es ahí donde nosotros decimos: está mal la fiscalía. Están mal todo su personal.
3: Informó Teresa Lubiano de Labra, RTG Noticias.
0: Bueno, los recursos por más de 5.8 millones de dólares recuperados por el gobierno de México de un proceso relacionado con la red de corrupción vinculada al exsecretario de Seguridad Pública, Genaro García Luna, y la familia Wimber, tendrán como destino proyectos educativos en la región de la Montaña de Guerrero. Durante la conferencia mañanera, la presidenta Claudia Sheinbaum Pardo informó que hasta ahora se han recuperado 5,805,693 dólares recursos. Dijo que su gobierno destinará para mejorar la infraestructura y oportunidades educativas para la montaña, que es una de las regiones con mayores necesidades.
5: Este dinero es la estimación de todos los fraudes que se cometieron del 2012 al 2018. Hasta ahora se ha podido recuperar, adelante, es decir, se gana ese juicio civil y hasta ahora se ha podido recuperar 5.8 millones de dólares. Nuestro objetivo es que este recurso sea dedicado a escuelas en la montaña de Guerrero. Estamos trabajando ya para que podamos explicar media superior y superior en la montaña de Guerrero, y si también requiere la educación básica.
0: Y Sheinbaum Pardo explicó que el gobierno de México trabaja junto con la gobernadora Evelyn Salgado Pineda para fortalecer principalmente a la educación media superior y superior en esta región, sin dejar de atender las necesidades de educación básica. Los ciudadanos denuncian, en otra información, los ciudadanos denuncian que la directora de la escuela secundaria Rubén Figueroa de Acapulco les exigen a los padres de familia pagar una inscripción con depósitos a su nombre. Por ello solicitan a las autoridades educativas investigar un posible cobro de inscripciones o reinscripciones mediante depósitos a una cuenta bancaria que presuntamente se encuentra en nombre de la directora Blanca Rojas Martínez de la escuela secundaria ubicada en la Plaza La Cima. En la escuela colocaron una lona donde les daban el número de cuenta a los padres de familia para realizar el pago. Después de hacer el depósito, en el ticket aparece que la cuenta está en nombre de la directora Blanca Inés Rojas Martínez. Piden verificar si dichos depósitos corresponden a conceptos autorizados por la Secretaría de Educación Guerrero y, en su caso, determinar si el procedimiento utilizado se encuentra conforme a la normatividad. De no ser así, se deben aplicar las sanciones correspondientes, que ahí tendría que estar pues el comité de padres de familia, ¿no? Es el que tendría que haber entrado y autorizado. A ver qué pasa. Hacemos una breve pausa, volvemos en unos instantes, no le cambien.
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0: Bien, ya estamos en la parte final. Gracias por acompañarnos. Vamos con más noticias. Bueno, pues conmemoran los 504 años de la fundación del municipio de San Luis Acatlán.
1: En el marco de la conmemoración de los 504 años de la fundación del municipio de San Luis Acatlán y en honor a su santo patrono, San Luis Rey de Francia, se realizó el medio maratón semiprofesional nacional Martín Sánchez Rodríguez. La competencia fue organizada por las direcciones de deportes y turismo y reunió, como cada año, a atletas provenientes de distintas partes del país.
2: Edición 52 de este maratón Martín Sánchez Rodríguez, y que ya es una tradición aquí en San Luis Acatlán, a propósito de los festejos de nuestro santo patrón, San Luis Rey de Francia, pero también que es una fecha importante porque festejamos las sanluistecas, los sanluistecos, hoy el 504 aniversario de la fundación de San Luis Acatlán.
1: Los ganadores de esta competencia en las categorías semiprofesional, rama femenil, veteranos y municipal fueron Arturo Álvarez de Chilpancingo, tricampeón, Anayeli Cuate Gatica de Chilpancingo, Jesús Martínez Prudente de Markelia y Alan Yair Rojas de San Luis Acatlán. Víctor Manzanares Rumualdo, RTG Noticias.
0: También llevan a cabo una exposición de piezas arqueológicas y penachos de la danza de los apaches, también ahí en San Luis Acatlán.
1: En el marco de la conmemoración de los 504 años de la fundación de San Luis Acatlán, historiadores e invitados especiales llevaron a cabo la exposición de piezas arqueológicas y penachos de la danza de los apaches yopes, con el propósito de preservar, promover y dar a conocer la riqueza histórica y cultural del municipio. Esta muestra cultural, habitantes y visitantes tuvieron la oportunidad de conocer parte del patrimonio que representa la identidad y las tradiciones de San Luis Acatlán.
3: Este bastón tiene más poder. Este bastón ha recorrido todo el continente americano, desde Alaska hasta Perú. Ha recorrido porque hay muchachos que vienen desde acá, desde Alaska, y muchachos que salen de Perú, y hay un encuentro que se llama el Encuentro del Águila y el Cóndor.
1: Durante la exposición se resaltó la importancia de mantener viva la memoria histórica del municipio y transmitir a las nuevas generaciones el valor de sus raíces, tradiciones y expresiones culturales.
4: Sin duda, la danza de los apaches está referida a los indios yopes. Sin embargo, de manera particular, no me atrevo yo a decir la danza yope, porque hay que decirlo, la danza es una creación.
1: Víctor Manzanares Rumualdo, RTG Noticias.
0: Y de la Costa Chica vamos a la región norte, donde en Taxco se puso en funcionamiento la primera audioteca, esto respaldado por la Fonoteca Nacional en Guerrero.
5: En Taxco fue inaugurada la primera audioteca del estado de Guerrero como parte de la Red Nacional de Audiotecas de la Fonoteca Nacional, que permitirá abrir el espacio sonoro al público de los más de 250,000 documentos sonoros digitalizados y con eso recuperar la memoria de la entidad y de México. El director de la Fonoteca Nacional, Francisco Javier Rivas Mesa, quien estuvo en Taxco para poner en funcionamiento la audioteca y la sala sonora, que estará instalada en el interior de Casa Sierra Alta, en el centro de la ciudad de Taxco, con el respaldo de Coordenadas Creativas, puntualizó la importancia de contar con la memoria histórica de México en Taxco.
6: Vamos a venir el último jueves de cada mes, aquí a las 5, y entonces se prepara un programa. O se pueden poner de acuerdo y que la propia gente lo vaya proponiendo. Pueden venir a escuchar, lo escogen y luego se pone de manera colectiva.
5: Por su parte, Nahua Aguilera de Coordenadas Creativas informó que esta red se trajo a Taxco por lo que representa históricamente la ciudad y eso favorece para contar con el pasado más cerca y así recuperar la identidad del pueblo taxqueño.
7: No queríamos arrancarla oficialmente si no teníamos la oportunidad de recibir al doctor Rivas. De verdad que el equipo de la Fonoteca, la gente, desde que fui primero como un usuario a buscar acervo del siglo XX, de la primera mitad, que es parte de mis intereses, pues platicamos y demás, y pues se materializó tener una audioteca.
5: RTG Noticias, Raimundo Ruiz.
0: Bueno, y premian a artesanas de Metlatón y Cochoapa el Grande. Vamos hasta la montaña.
8: Un total de 16 artesanas del municipio de Metlatón y Cochoapa el Grande fueron reconocidas durante el 19 concurso regional de hilado y tejido del Huipildo 2026, certamen que tiene como objetivo preservar y fortalecer y promover las técnicas ancestrales de la elaboración de los textiles en la región de la montaña de Guerrero. Durante la ceremonia se informó que en esta edición participan 152 artesanas y se distribuyó una bolsa de 120,000 pesos en premios. De total de reconocimientos, 11 correspondieron a las creadoras de Cochoapa el Grande y 5 artesanas de Metlatono, además de otorgarse un premio especial de manera a la mejor obra. Como parte de esta jornada también fueron entregados 30 apoyos del programa impulsado por la producción y comercialización de artesanías en una inversión de 150,000 pesos, con lo que se alcanza una bolsa total de 270,000 pesos. El concurso contempló diversas categorías, entre ellas el huipil relleno, hilo pasado, huipil blanco y huipil de amarre, además de otras piezas artesanales, las que destacaron la creatividad y los conocimientos transmitidos de generación en generación. Asimismo, se realizó la entrega de la primera credencial plastificada que acredita a las personas artesanas incorporadas al padrón artesanal de la CEFODECO, fortaleciendo el reconocimiento y respaldo institucional. Estas acciones contribuyen a preservar la identidad cultural de los pueblos de la montaña y reconocer el talento de las mujeres artesanas que mantienen vivas las

0: ¿Cómo les va? ¿Cómo están ustedes? Las Afore podrían pasar a pensiones para el bienestar y es una cuestión de peso. Gracias a la señora Amanda Rodríguez que pidió hablar de este tema. La Suprema Corte de Justicia de la Nación validó transferir los recursos de cuentas de Afore no reclamadas al Fondo de Pensiones para el Bienestar. Pero no hay motivo de alarma. Esa regla aplica solo a cuentas inactivas de personas de 70 años o más, en el caso del IMSS, y de 75 años hacia arriba, en el caso del ISSSTE. La Corte determinó que el dinero no se pierde ni pasa a ser propiedad del gobierno. Solo cambia de administrador de una Afore privada al Banco de México. El titular o sus familiares pueden pedir la devolución de su dinero en cualquier momento, con todo e intereses generados, para lo cual deben localizar la Afore consultando la plataforma oficial Sartel o descargando la aplicación Afore Móvil. Acudir a la administradora para poner al día el expediente electrónico. Esto mantendrá la cuenta registrada con actividad. Asegurarse de registrar formalmente a los familiares directos ante la Afore para que ellos también puedan disponer de los recursos si así fuese necesario. El paso de las Afore a pensiones para el bienestar es una cuestión de peso. Por el favor de su atención, muchas gracias.
1: Y pues ya nos vamos, gracias por su amable atención, que tengan un excelente fin de semana, disfruten de los últimos días de las vacaciones y el lunes a prepararse porque hay que ir a la escuela. Que descansen.
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Claro que sí, pues ya estamos por acá de regreso, ya son las 9:09, excelente noche para todos ustedes que nos están acompañando en sintonía en RTG 97.7 FM de tu radio. Súbele a tu radio porque tenemos mucha música que proyectarles con grupos y bandas de esta región de la Tierra Caliente. Solicita tu canción al número telefónico que les voy a proporcionar aquí en cabina. El teléfono es 767-67-521-39, línea directa. Nos puedes enviar también un mensaje por WhatsApp a este número que les acabo de mencionar. Se los vuelvo a repetir, 767-67-521-39, línea directa aquí en cabina. Estamos transmitiendo en vivo en esta noche de este día viernes, por fin viernes, a disfrutar el fin de semana. Y vamos a saludar allá para todos los estudiantes que ya se les terminaron sus vacaciones, así es que disfruten el fin de semana y pues hay que estar listos, preparados, porque ya la próxima semana regresamos a clases. Así es, un saludo para todos ustedes en esta noche que nos están sintonizando en RTG 97.7 FM de tu radio. Saludamos a toda mi gente bonita de la región de la Tierra Caliente, por supuesto, allá donde quiera que nos estén sintonizando, en diferentes países, ciudades, estados, municipios de aquí de la región de la Tierra Caliente. Los saludamos en esta noche y vamos a enviar saluditos allá para todos ustedes que nos están acompañando en sintonía. Te recuerdo que las líneas telefónicas están disponibles, estamos en vivo transmitiendo y estamos ubicados en Avenida Revolución número 6, Colonia Alameda, aquí en Coyuca de Catalán. Y ya tenemos por acá lista nuestro primer saludito. Estamos en vivo en Facebook, en RTG 97.7 FM. Envíanos tus saluditos, tus mensajes en este día viernes. Hoy viernes 28 de agosto vamos a saludar, a felicitar a todos los abuelitos. Hoy es día de los abuelos. Si tienen todavía sus abuelitos con vida, pues hay que saludarlos, hay que felicitarlos, hay que demostrarles cuánto los queremos, cuánto los amamos en este día de los abuelos. Un saludo y felicitaciones también para todos ustedes que cumplen años. Muchas, pero muchas felicidades. Pásela bonito, disfrute este día especial de su cumpleaños. No dejen pasar ese cumpleaños, un cumpleaños seco. No, nada de eso. Ustedes deben de celebrarlo, convivir, disfrutar este día, porque uno no cumple años todos los días. Así es que hay que festejarlo siempre, hay que estar siempre contentos, felices, para no hacernos viejos. Así es, pues vamos a enviar saludos. Nuestro primer saludo, vamos a saludar allá para Lucy Barona, allá en Ciudad Altamirano. Nos está saludando. Hola Lucy, buenas noches, hermosa. ¿Me podrías poner la canción del Zancudito Loco, por favor? Saludos para toda la colonia de Sirián Gordo, allá en Ciudad Altamirano, por supuesto. Ahí están los saluditos para Lucy Barona y con mucho gusto la vamos a complacer con la canción que quiere, que nos está solicitando, el Zancudito Loco. Y vamos a enviar saludos también, por acá tenemos para Josef Fernando Castillo, nos está saludando desde Santa Ana, California. Un saludo hasta allá a la Unión Americana, que nos están saludando en esta noche. Saludos, y quiere también una canción, por favor, con la canción de Raúl Sandoval, dime que vas a volver. Por supuesto, ahorita los vamos a complacer. No le cambien de frecuencia, siguen en 97.7 FM, y nos vamos con esta canción, y en unos minutos más los voy a complacer con la canción que me están solicitando. La vamos a buscar por acá y vamos a escuchar esta canción de Beto y sus Canarios, con esta canción que se llama Tuve una novia. Vamos a bailarla, vamos a disfrutarla.

Claro que sí, pues ahí acabamos de escuchar esta canción de Beto y sus Canarios. Y esto se llama Tuve una novia. Ya son las 9:17 p.m. Excelente noche allá para todos ustedes que ya están cenando sus sagrados alimentos. Buen provechito a todos ustedes que están en familia, conviviendo, disfrutando de la hora de la cena. Buen provechito. Y vamos a continuar con más música. Estás escuchando este programa de complacencias musicales y de saluditos y de felicitaciones. Si usted está festejando algún otro acontecimiento, háganoslo saber mediante el en vivo. Estamos en vivo en Facebook, en el 97.7 FM de tu radio. Y nos solicitaron esta canción allá para Lucy Barona. Esta canción que se llama El Zancudito Loco. Pues vamos a bailarla, vamos a disfrutarla.

Claro que sí, pues ahí acabamos de escuchar esta canción que nos solicitaron, esta canción del Zancudito Loco, allá para Lucy Barona, que nos está saludando allá en Ciudad Altamirano, en la colonia Sirian Gordo. Gracias a ella y a todos ustedes que nos están sintonizando en el 97.7 FM de tu radio. Saludamos allá para todos ustedes que nos escuchan en diferentes estados allá en Michoacán, en el Estado de México, en cualquier estado que nos esté sintonizando en esta noche, en cualquier ciudad, en cualquier país que nos escuches. Les enviamos saludos y felicitaciones y vamos a saludar allá para Josaf Fernando Castillo, que nos está saludando desde Santa Ana, California. Un saludo para él, para toda su familia, que nos está saludando desde Santa Ana, California, y nos solicita una canción, claro que sí, la canción de Raúl Sandoval, y se llama Dime que vas a volver. Así es, pues ya tenemos por acá lista esta bonita canción, vamos a escucharla, vamos a bailarla y vamos a disfrutarla. 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Sintonízale a tu radio.

Claro que sí, pues ya estamos por acá de regreso, ya son las 9:22, excelente noche, y vamos a continuar con la programación musical de música que nos están solicitando aquí en el en vivo, y vamos a saludar allá para todos ustedes que nos están sintonizando, a todos nuestros seguidores en la página, a toda nuestra audiencia que nos escucha en RTG 97.7, les saluda Patti Ramírez en esta noche, y nos vamos a escuchar esta canción de Raúl Sandoval, bonita canción que se llama Dime que vas a volver.

0: Claro que sí, pues ahí acabamos de escuchar esta bonita canción que nos solicitaron en esta noche, en este programa de música variadita de muchos géneros musicales, el programa de complacencias musicales de saluditos, esta canción de Raúl Sandoval y dime que vas a volver. Bonita canción que disfrutamos en esta noche. Ya son las 9:26 en RTG Radio. Continuamos con más música y vamos a complacer por acá esta canción. Esta canción que nos solicitaron, esta canción de Con Cartitas y Palabras. Bonita canción que nos solicitaron, esta canción nos la solicitaron.
1: Ahí le va, compadre Alex.
0: Esta canción que nos solicitaron Con Cartitas y Palabras, para todos ustedes que nos están sintonizando en redes sociales, los invitamos a que se pongan en contacto con nosotros en redes sociales, en la página oficial. También nos puedes escuchar en la página www.rtg.com.mx. Ahí está la página. Te invitamos a que te pongas en contacto con nosotros a nuestra línea telefónica aquí en cabina, el teléfono directo 767-67-521-39, línea directa aquí en cabina. Te invitamos a que nos envíes también un mensaje por WhatsApp al teléfono mismo que les acabamos de mencionar. Nos puedes mandar mensajes, saluditos por aquí, por en diferentes plataformas digitales, en Facebook, en los en vivos, nos puedes enviar tus saludos y cuando nos conectemos en el en vivo, pues les enviamos sus saludos. Así es, vamos con esta canción que nos solicitaron. Esta canción se llama Con Cartitas y Palabras, con Arcángel Musical.

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1: Claro que sí, pues ahí acabamos de escuchar esta canción, se llama Con Cartitas y Palabras, con el grupo Arcángel Musical de Tierra Caliente. Solicita tu canción en este programa de música variadita, de muchos géneros musicales. Estamos en el programa de música de agrupaciones, de grupos de la región de la Tierra Caliente, así es que solicita tu canción favorita y te complacemos en esta noche, te felicitamos y también te puedes poner en contacto con nosotros al teléfono aquí en cabina, el teléfono directo 767-675-2139, nos envías también un mensaje por WhatsApp, lo recibimos aquí en cabina, te saludamos, te felicitamos en esta noche y nos vamos con más música y ya tenemos por acá lista esta canción, bonita canción que vamos a escuchar y vamos a bailarla con los Guaches de Tierra Caliente. Y esta canción se llama Coyuca de Catalán. Vamos a zapatearle, guachas.
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Claro que sí, pues acabamos de escuchar esta bonita canción, este zapateado, se llama Coyuca de Catalán, con los Guaches de Tierra Caliente en esta noche. Ya son las 9:37 en RTG 97.7 FM de tu radio. Sintonízale a tu radio y vamos a enviar saludos. Por acá saludamos a Silvia Gómez Martínez. Un saludo para ella, que diariamente nos está saludando en los en vivos, nos envía mensajes, saludos. A Silvia Gómez Martínez nos está saludando desde Guadalajara, Jalisco, y envía saludos para todos sus hermanos que radican aquí en Coyuca de Catalán, por supuesto. Y por acá nos manda otro saludo, dice: me hiciste bailar con esa canción, los quiero poner a bailar, a cantar, a disfrutar con la buena música de aquí de la región de la Tierra Caliente, con varias bandas, agrupaciones de aquí de la región de la Tierra Caliente. Y vamos con más música, tenemos mucha música que proyectarles en esta noche. Y nos vamos a escuchar esa canción de los Players de Tuzantla, Michoacán. Y esa canción se llama Tu Nuevo Cariñito.

Claro que sí, pues ahí acabamos de escuchar a los Players de Tuzán, Michoacán, con esta bonita canción que se llama Tu Nuevo Cariñito. Ya son las 9 de la noche con 41 minutos en RTG 97.7 FM de tu radio. Y continuamos con más música de la región de la Tierra Caliente. Y nos vamos a escuchar esta bonita canción que se llama Lo Lindo de Ti con Toño y Freddy.

Claro que sí, pues ya estamos por acá de regreso, ya son las nueve de la noche con 44 minutos, excelente noche allá para todos ustedes que nos están acompañando en sintonía en el 97.7 FM, a todos los que nos están viendo en el en vivo, a todos nuestros seguidores y audiencia que nos sintoniza en los en vivos en Facebook y también en la página oficial www.rtg.com.mx. Ahí está la página, te invitamos a sintonizarnos en redes sociales, en diferentes plataformas digitales. Los saludamos en esta noche de tu programa con música variadita de muchos géneros musicales y ahorita estamos con música de la región de la Tierra Caliente. Y nos vamos con más música, que tenemos mucha música que proyectarles en esta noche. Y nos vamos con esta bonita canción que ya tenemos por acá lista de Gerardo Díaz y su Jerarquía. Bonita canción para disfrutar en esta noche. Y nos vamos a escuchar esta canción que anda pegando por todos lados en redes sociales. Y nos vamos con esta canción que se llama La Birria de Estela con Gerardo Díaz y su Jerarquía.

Claro que sí, pues ahí acabamos de escuchar esta bonita canción que se llama La Birria de Estela con Gerardo Díaz y su jerarquía en esta noche. Y vamos a continuar con más música en esta noche, complaciendo a todos ustedes que nos están sintonizando en redes sociales, en diferentes plataformas digitales, en el en vivo que estamos en Facebook. Y saludamos allá para todos ustedes que nos sintonizan en la página oficial www.rtg.com.mx. Y vamos a saludar allá para Lucy Barona, allá en Ciudad Altamirano, que nos está sintonizando en la colonia Sirián Gordo. Saludamos también allá para la señora Silvia Gómez Martínez, que nos saluda desde Guadalajara, Jalisco. Ahí están los saluditos, también nos saludan desde la Unión Americana, desde Santa Ana, California, allá para Fernando Castillo. Un saludo para él y para todos ustedes que nos están acompañando en el en vivo, a todos nuestros seguidores y audiencia que nos escuchan en RTG 97.7 FM de tu radio. Y continuamos con más música para seguir bailando y disfrutando. Y vamos a enviar saludos para la señora Gregoria Echeverría aquí en Coyuca de Catalán. Y nos vamos con esta canción de Nello Reynoso y su grupo y su banda Innovación, y esta canción se llama Prieta Linda. Vamos a bailarla, vamos a cantarla.

Claro que sí, pues ahí acabamos de escuchar a Neyo Reynoso y su banda Innovación, y esta canción se llama Prieta Linda para todos ustedes en esta noche de este día viernes, por fin viernes. Hay que disfrutar el fin de semana a todos ustedes que nos están sintonizando en RTG 97.7 FM. Los saludamos, los felicitamos en este programa de complacencias musicales. Y vamos a saludar también allá para toda mi gente bonita, allá para la señora Estela Camacho, allá en Ciudad Altamirano, que también nos sintoniza por radio en el 97.7 FM. Y vamos a continuar con más música porque el tiempo nos está carrereando muy rápidamente, se nos está terminando el tiempo, y nos vamos a escuchar a la super banda de los Pajaritos de Tacupa, Michoacán. Mi gente bonita del estado de Michoacán, los saludamos y nos vamos a escuchar esta canción que se llama Y Ese Soy Yo.

Claro que sí, pues ahí acabamos de escuchar a la superbanda Los Pajaritos de Tacuba, Michoacán, y esta canción se llama Y Ese Soy Yo. Les saluda a su servidora Patty Ramírez en esta noche de este día viernes. Hoy viernes 28 de agosto, saludamos, felicitamos a todos ustedes en este día. Felicitamos y saludamos a todos los abuelitos, a todos ustedes que nos están viendo en el en vivo, que están compartiendo el en vivo, que nos están regalando un like en el en vivo. Les enviamos saludos y saludos a todos ustedes que nos están sintonizando en RTG 97.7 FM de su radio, a todos ustedes que se están poniendo en contacto con nosotros a nuestra línea telefónica. Muchas gracias por su sintonía y nos vamos a despedir este programa de música de agrupaciones de esta región de la Tierra Caliente con esta canción que ya tenemos por acá lista para todos ustedes. Se llama Conchita del Mar, es un zapateado, bonito zapateado. Se llama esta canción Conchita del Mar y la vamos a escuchar con los Guaches de Tierra Caliente. Así es que te invitamos a zapatearle en esta noche, en este día viernes, y los vamos a saludar y les vamos a desear un bonito fin de semana. Pásenla bonito, disfruten en familia, hay que estar felices, contentos, emocionados, hay que dar gracias a Dios por otro año más de vida. Para todos ustedes que cumplen años, muchas felicidades. Me despido, yo soy tu servidora Patty Ramírez, que pasen muy buenas noches.

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Muy buenos días, mis amigos, muy buenos días, bienvenidos a nuestra programación y a Júmala Calentano. Ya estamos listos para acompañarles en este hermoso amanecer lluvioso, llueve en Coyuca de Catalán, en gran parte del municipio y de la región de la Tierra Caliente. Bueno, pues ya nos llovió, ya tenía un buen que no llovía, pero ya... ya nos llegó la lluvia y pues con ello todavía el clima se siente pues mucho mejor. El clima está muy fresquecito en este momento. Y bueno, pues ya son las 6:06 en RTG Coyuca de Catalán. ¿Cómo lo pasaron los abuelitos, nuestros seguidores abuelitos? ¿Cómo lo pasaron el día de ayer? ¿Qué detalles, qué sorpresas, qué expresiones de cariño recibieron de parte de sus nietos y de sus hijos? Bueno, espero que sean muy buenas para atesorarlas en nuestra memoria. Y dice que volver, recordar es volver a vivir. Entonces, revivirlas en cada momento que usted así lo desee. Vamos a llevar felicitaciones, claro que sí, felicitaciones para todos los cumpleañeros de este día 29 de agosto. Es día de Santa Sabina. Muchas felicidades para quienes nacieron el 29 de agosto y llevan el nombre. Quienes lleven uno diferente al del santoral, de igual manera les saludamos, les felicitamos y le deseamos mil parabienes. A todas mis amigas sabinas y sabinos, muchas felicidades. Para ustedes, nuestro regalo musical, la programación de RTG Coyuca de Catalán. Ya estamos con ustedes también en el 97.7 FM. ¡Ajúmala, Calentano!

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4: Las 6 de la mañana con 11 minutos en RTG Coyuca de Catalán. Y bien, mis amigos, muchas felicidades a todos los cumpleañeros. Esperamos, claro, que tengan un día muy especial, un día muy significativo, que le abracen, que le apapachen, que se reúnan. Que se reúna la familia con motivo del día de su cumpleaños o el día de su santo, si nada más lleva el nombre de Sabino o Sabina. Vamos adelante, adelante con nuestro programa y bueno, pues lo mejor se lo estaremos llevando aquí a todos nuestros seguidores. Y en Coyuca de Catalán nos amanece con lluvia. En este momento ya ha disminuido la intensidad, pero hoy tenemos 23 grados en este momento, 23 grados centígrados y bueno, pues muy nublado, con lluviecita muy menudita. Y bueno, se espera a lo largo, se espera llovizna y la temperatura máxima alcanzará los 30 grados centígrados y habrá humedad con una sensación térmica de 26 grados centígrados. Bueno, pues estamos llevándoles nuestro programa Ajuma la Calentano para todos los madrugadores, para todos nuestros amigos que ya están laborando, aún con lluvia, que esto no les impide, obviamente, llevar a cabo sus actividades o emprender sus actividades de hoy día. Les estamos acompañando, no están solos. 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

¡Yahoo, Malacalentano! Ya son las 6 de la mañana con 22 minutos en RTG Cochuca de Catala 97.7. Estamos llegando a todos ustedes, estamos llegando a través de FM 97.7. Buenos días, bienvenidos los que ya nos acompañan por primera vez en esta oportunidad y en este día. Sabadito, 29 de agosto, y muchas felicidades para quienes celebran su cumpleaños hoy día. Bueno, va a haber fiesta, va a haber pachanga, bueno, que nos inviten, es fin de semana, así es que estamos, ¿verdad? Estamos con tiempo disponible para las fiestas y para los convivios. Recuerde, todo con medida, nada con exceso. ¡Ajú, Malacalentano!

Júmala Calentano. Hemos llevado para todos ustedes el becerrillo. Y bien, mis amigos, llevándole y atendiendo los saludos, bueno, por acá encontramos en WhatsApp a nuestra amiga José, a la señora Josefina de aquí de Coyuca de Catalán, quienes nos están acompañando desde el día de ayer. Vimos este WhatsApp y sigue todavía otro mensaje, así es que con muchísimo gusto saludamos a su hijo Cirilito, le decimos de cariño Cirilito. Él está convaleciente, pero ya está mucho mejor. Y nos da un gusto, nos da mucho gusto que ya se esté recuperando después de una intervención quirúrgica. Bueno, pues vaya este saludo, así recibimos esta información y les saludamos con muchísimo cariño y haciendo votos porque se recupere totalmente. Gracias nuestra amiga José aquí en Coyuca y a toda la familia. Gracias también a la familia Benítez García aquí en la señorial Coyuca de Catalán, a nuestro madrugador, nuestro amigo madrugador, el señor Lorenzo Benítez, a quien saludamos afectuosamente. Día a día está muy atento a nuestra programación. Gracias por su preferencia. Buenos días, señora Josafat García de Benítez. También le saludamos con muchísimo gusto y con el debido respeto que nos merece. Gracias a todos nuestros amigos comerciantes en sus locales, donde ya están listos para brindar servicio. A nuestros amigos en las diferentes tortillerías, vaya también el saludo, especialmente los amigos del área de Molino, que están en este momento ya moliendo el nixtamal para tener lista la masa y distribuirla en las diferentes tortillerías. Bien por ustedes, les acompañamos, no están solos. Nos vamos con el siguiente en su programa, ¡Ajúmala Calentano!

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¡Yajú, Malacalentano! Ya estamos de regreso para llevarles más saludos a nuestra gente bonita madrugadora. Ay, por cierto, los madrugadores de allá de la Lázaro Cárdenas, con muchísimo gusto, vaya ese saludo también para nuestros amigos allá en todo Michoacán. El saludo para todos nuestros amigos que ya nos permiten acompañarles en este momento que emprenden sus actividades. A los amigos de la ruta de Combis Coyuca, Ciudad Altamirano, nos están acompañando, gracias, gracias, ya nos reciben en el 97.7 de FM. Vámonos con el siguiente tema, ya está listo, Tierra Caliente. ¡Ajú, Malacalentano!

¡Cúmala calentano! Ya a las 6:47 en RTG Cochuca de Catalán 97.7 FM. Le acompañamos. Gracias a nuestra amiga la señora José, aquí en Cochuca de Catalán, nos está acompañando y también saludamos de manera muy especial a nuestro amigo Cirilito. Este saludo para él ya nos acompaña también disfrutando de la programación. A nuestros amigos allá en la Industrial Tlapehuala, vaya ese saludo a todos y cada uno de ustedes. Gracias en Arcelia, allá en la Bella Novia Morena del Sol, donde estamos llegando, ya sea a través de nuestra página de internet o del 97.7. Tierra caliente, bueno, nuestra tierra bonita es de lo mejor. Vamos con otro tema, nos vamos con otro de los temas que tenemos por acá ya preparaditos. Y les vamos a llevar el pañuelo. ¡Ajúmala, calentano!

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1: Continuamos, mis amigos, continuamos con más música en Ajúmala Calentano. ¿Qué tal, cómo la están pasando en este hermoso amanecer lluviosito, fresquecito, todo muy agradable? Bueno, ya son las 6:52 en RTG Coyuca de Catalán. Y quiero llevar este saludo muy especial para la profesora Dora Luz Pérez Antúnez, aquí en Coyuca de Catalán, para ella y para toda su familia. Este tema es muy especial para ella y lo vamos a llevar con muchísimo gusto. Esto es Ojos Españoles.

Paola Calentano, Ojos Españoles, es el tema que llevamos, uno de los temas predilectos para la profesora Dora Luz Pérez Antunes, a quien saludamos en este hermoso amanecer con el respeto y el cariño que nos merece. Y también vamos a llevar saludos a toda nuestra gente bonita que ya se encuentra, en el área comercial, en la Tierra Caliente, a todos los comerciantes en sus locales, donde quiera que nos estén escuchando, reciban el saludo de sus amigos de RTG Cochuca de Catalán. Y vamos a invitarles a que nos pongan mensajitos, a que nos manden su mensajito a nuestro WhatsApp. Usted puede marcar el WhatsApp, lo puede registrar con el 767-67-521-39. Así estamos registrados y así nos están llegando mensajitos que estamos muy atentos a leer. Gracias al profesor Raúl Gabriel, de allá de Ciudad Altamirano, quien también está con nosotros. Saludito para nuestras amigas en Tierra Blanca, para Carlotita, para nuestra amiga Normita y desde luego Doña Sabi y más amigas que vienen de allá de Tierra Blanca al mercado municipal de aquí de Cochuca. A todos los locatarios, saludito. Y para todos los que se van incorporando en este momento a nuestra página de internet o que ya nos reciben en el 97.7 de FM. Está listo el tema con el cual continuamos y esto es Llegando a Teloloapan. ¡Saludito para nuestra gente allá en Teloloapan!

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Juma la Calentano, es el tema que les estamos llevando a todos ustedes, su programa, mis amigos, que en este sabadito es de dos horas de Ajuma la Calentano. Recuerde que a las 8 le estaremos llevando Guerreritos al aire durante una hora y posteriormente estaremos llevándoles una hora con música variadita, música en vivo para tus sentidos. Bien, pues es la invitación para que permanezcan cautivos en el 97.7 de FM. Muchas felicidades a los cumpleañeros, a los que hoy día están celebrando su cumple. Gracias al Altísimo. Que tengan un día lleno de muestras de afecto, de cariño y de respeto. Pero también felicitamos a quienes solo están celebrando el día de su santo. Hoy es día de Santa Sabina. Muchas felicidades, Sabinita y Sabinito. Les deseamos que tengan un lindo día lleno de mucha buena vibra, de detalles y de muestras de cariño. Vámonos a la música, regresamos a la parte musical de nuestra programación. Ya a las 7 con 12 minutos, 7 de la mañana con 12 minutos en RTG Coyuca de Catalán. ¡Ajúmala, Calentano!

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1: Mis amigos, con mucho gusto llevamos más saluditos para nuestra gente bonita que ya se está reportando, ya nos están dejando sus mensajitos en el WhatsApp, a donde le invitamos a reportarse todos los que nos están escuchando en el 97.7 de FM, le invitamos a reportarse en nuestro WhatsApp, déjenos un mensajito que con mucho gusto les vamos a atender. Bueno, pues agradecemos a nuestros amigos de aquí de Coyuca de Catalán. Nos piden un saludito especial para la doctora Rubí Ortuño, de parte de su mamá, deseándole que tenga un feliz fin de semana. Nos acompaña en Clínica Santa Fe, aquí en Coyuca de Catalán. Gracias, mis amigos, y bueno, usted también puede dejarnos un mensajito en nuestro WhatsApp. Registre el número 767-67-521-39 y estaremos atendiendo sus mensajitos y sugerencias. Gracias por acompañarnos y por estar siempre muy atentos a la programación de RTG Coyuca de Catalán en el 97.7. Estamos llegando a todos ustedes y también quienes nos visitan en nuestra página en internet. Nos vamos ahora sí al tema, ya lo tenemos listo, con muchísimo gusto se lo llevamos, y esto es El Sopilotito. ¡Ajúmala, Calentano!

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Tierra, qué bonita es mi tierra caliente. Bien, llevándoles saludos a todos los que nos están acompañando allá en Cirándaro de los Chávez. También saludos a nuestros amigos en el estado vecino, en Michoacán, hasta donde llega nuestra señal, ya sea a través de nuestra página de internet o en el 97.7. Gracias a todos nuestros seguidores y a todos los madrugadores que nos permiten acompañarles. Estamos disfrutando de su programa Ajúmala Calentano, que ya estamos entrando a la recta final. Son las 7 de la mañana con 40 minutos, esperando que estén tiempo y forma de emprender sus actividades de este día. Vamos con otro de los temas que tenemos para compartirles y acompañarles. Esto es El Pinto.

Yajuma la Calentano. Vamos adelante con más de nuestra música. Ya las 7:43 en RTG Coyuca de Catalán. Gracias a todos nuestros amigos del personal de la Clínica Santa Fe aquí en Coyuca de Catalán que nos están acompañando. Este saludo muy especial para la doctora Rubí Ortuño de parte de su mamá, deseándoles feliz fin de semana. También saludos para nuestra amiga Josefina, y para Cirilito que nos acompañan aquí en Coyuca de Catalán. Cirilito convaleciente de una intervención quirúrgica, pero nos dicen que ya está muy recuperadito. Así es que nos sumamos con nuestras oraciones para que recupere totalmente la salud. Vámonos con otro saludito para nuestra gente bonita que nos permite acompañarles en este horario. Para los que se acaban de incorporar, bienvenidos y muchas felicidades para los que están de plácemes en este sabadito 29 de agosto, día de abrazar y apapachar en el día de su santo a Santa Sabina o a nuestros amigos que llevan el nombre de Sabino. ¡Felicidades! ¡Felicidades! Ahora nos vamos con esto que es Costas de Guerrero. ¡Ajúmala, Calentano!

¡Púmala Calentano! Estamos llevando tu programa en este sabadito 29 de agosto, día de Santa Sabina. Muchas felicidades también a mis amigos que llevan el nombre de Sabino. Un abrazo muy fuerte, afectuoso, y les deseamos que tengan un lindo día con todos sus seres queridos. Que lo abracen, que lo apapachen, que le den toda su atención el día de hoy y no escatimen en detalles, ni se repriman. Continuamos ya a las 7:51, estamos ya en la recta final de nuestro programa de Ajúmala Calentano y nos da muchísimo gusto estar contestando ya sus mensajes que nos han mandado a nuestro WhatsApp. Usted también lo puede hacer, marque el número o registre el número 767-67-521-39. Ese es nuestro WhatsApp para ponernos en contacto. Gracias también, gracias a nuestro amigo el profesor Eder aquí en Coyuca de Catalán y a toda la familia Sánchez Covarrubias que también nos están acompañando. Gracias, agradecemos su preferencia y su compañía. Nos vamos con otro de los temas que tenemos y que también gustan mucho, y esto es paisajes guerrerenses. ¡Ajúmala Calentano!

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1: Ajumala Calentano, ya estamos entrando a la parte final de nuestro programa. Agradecemos a nuestros amigos que ya se están reportando. Nos da muchísimo gusto llegar a todos ustedes a través del 97.7 Radio en FM. De verdad es un gusto saber que nuestra gente de la Tierra Caliente, especialmente aquí en Coyuca de Catalán, ya se están reportando porque nos están escuchando, nos están recibiendo, y es un gusto y un placer poderles acompañar desde las 6 de la mañana a las 10 de la mañana. Ese es nuestro horario y estaremos aquí para llevarles nuestra música y llevarles nuestra programación. Gracias al profesor Eder Sánchez Covarrubias, a su esposa y a toda la familia que ya nos acompañan. Gracias. Vamos adelante con el siguiente tema. Sí, ya estamos en la recta final, nos quedará tiempo para escuchar otro de los temas, ya para despedirnos, ya para cerrar este espacio de Ajumala Calentano que tenemos a bien compartir en este día sabadito, como todos los sábados, de las 6 de la mañana a las 8. Así es que ya estamos en la recta final. Cerramos con este tema, Mi Tierra Caliente.

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Hola, hola, mis queridos guerreritos y guerreritas que nos están escuchando el día de hoy. Yo soy Kimberly Carmona y me da mucho gusto que me estén acompañando en otro programa de Guerreritos al Aire, aquí en Radio y Televisión de Guerrero. La canción que acaban de escuchar es Que Vivan los Noventas, de una de nuestras favoritas aquí en Guerreritos al Aire, la preciosa Lara Campos. Y esta canción es una pequeña recopilación de algunos éxitos que sonaban por allá justamente en la época de los noventas. Una época muy bonita, por cierto, que debo confesarles que aquí su amiga Kimberly Carmona es de esa hermosa generación. Pero ¿por qué los noventas son tan especiales? Y es que sí lo son, de verdad, porque a pesar de que pasa el tiempo, hay modas, estilos, música, juegos de esa época que hasta el día de hoy siguen presentes hasta en las nuevas generaciones, tal como lo es este mix que hizo Lara Campos para esta época. Pero bueno, ¿por qué los 90 sigue siendo una época tan querida? Miren, los años 90 fueron una época que, aunque ya quedó atrás, parece que nunca ha pasado de moda. Fue una década de música que todavía escuchamos, películas que seguimos viendo, programas de televisión que se quedaron en nuestra memoria y modas que sí o sí están regresando. Era una época en la que para escuchar tu canción favorita tenías que esperar a que saliera en la radio, grabarla en un cassette y rezar para que el locutor no hablara encima de la canción. Las fotografías se tomaban con cámaras y teníamos que esperar para descubrir cómo habían quedado yéndolas a revelar. No existían las redes sociales, guerreritos y guerreritas, para compartir cada momento. Así que muchas veces simplemente disfrutábamos el presente. Y quizá eso es parte de lo que hace tan especiales a los noventas. Todo parecía un poquito más sencillo. Había tardes jugando con amigos, caricaturas después de la escuela, videojuegos, llamadas desde el teléfono de la casa o desde el teléfono público y reuniones donde realmente había que estar presentes. Lo más bonito es que esa nostalgia no pertenece solamente a quienes vivimos esa época. Las nuevas generaciones también se sienten muy atraídas por esa música, por esa estética, por esas películas y por esa sensación de una vida más. Por eso los noventas siguen siendo recordados y queridos hasta el día de hoy, porque yo creo que más que una década, los noventas se han convertido en una sensación. Pero bueno, guerreritos y guerreritas, me emocioné tanto que no los saludé como tiene que ser, pero ya saben que desde donde sea que nos estén escuchando por alguna de nuestras frecuencias, sean súper bienvenidos y bienvenidas a este espacio mágico, divertido y de aprendizajes. Les mando un saludo enorme y muy especial.

0: todos y todas los y las guerreritas y guerreritos que nos escuchan desde Coyuca de Catalán, Taxco de Alarcón, Ometepec, Zihuatanejo, Zumpango, Acapulco o cualquier rinconcito bello de nuestro estado de Guerrero. Y que hoy están conectados conmigo en este espacio para escucharnos, divertirnos y aprender un montón de cosas juntos. Este espacio de Guerreritos al Aire es suyo, mis queridos guerreritos y guerreritas, porque aquí en Radio y Televisión de Guerrero sabemos muy bien que los niños y niñas de nuestro estado también quieren escuchar y ser escuchados. Así que si ya nos están escuchando, súbanle a su radio y abran bien, bien grandillos y por favor, activen a la máxima potencia su imaginación, porque como siempre, en cada programa les tengo un juego para que todos y todas activemos nuestra mente.
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0: ¿Listos? Ahí va. Escuchen muy, muy bien. En mí hay música y diversión, amigos, globos, risas y emoción. Tengo tanto pastel y baile que nadie de aquí se va sin disfrutar. ¿Qué soy? ¿Escucharon? Ahí va otra vez. En mí hay música y diversión, amigos, globos, risas y emoción. Tengo tanto pastel y baile que nadie aquí se va sin disfrutar. ¿Qué soy? ¿Qué será? ¿Qué será, guerreritos y guerreritas? Pónganse a pensar, pidan la ayuda a sus amiguitos, a sus papás, a sus hermanos o a la persona que tengan ahí cerca de ustedes. Esta adivinanza se las voy a seguir repitiendo en cada bloque hasta que le atinen. Y acuérdense que hasta el final del programa es cuando vamos a descubrir juntos la respuesta de esta adivinanza. Así que quédense conmigo hasta el final para que todos juntos descubramos qué es. Oigan, guerreritos y guerreritas, no sé si a ustedes les pasa, pero sé que a muchos de nosotros desde pequeños nos preguntan ¿qué quieres ser cuando seas grande? Y algunos respondemos astronauta, doctor, futbolista, locutora, maestra, artista, entre otras cosas. Y está bien, porque tener un sueño es algo maravilloso porque nos ayuda a imaginar nuestro futuro y a descubrir qué cosas son las que nos apasionan. Pero hay algo todavía más importante, guerreritos y guerreritas, y eso es disfrutar el camino para llegar hasta ahí. Porque crecer no se trata solamente de llegar a una meta, también se trata de aprender, jugar, hacer amigos, equivocarnos en ese camino, descubrir nuevas cosas y si es necesario, cambiar de opinión. Y si un día queremos ser astronautas y después decidimos que queremos ser chefs, también está bien. No tenemos por qué tener toda una vida planeada desde que somos pequeños. Lo importante es que mientras descubrimos quién queremos ser, disfrutemos lo que somos el día de hoy. Porque la infancia no es solamente la preparación para el futuro. También es una etapa que merece ser disfrutada, recordada y vivida al máximo. Así que sueñen en grande, sí, mis queridos guerreritos y guerreritas, claro, aquí siempre se los decimos, pero no tengan tanta prisa por crecer. Disfruten el camino, porque también ahí están muchas de las mejores historias de su vida. Y la canción que les voy a poner a continuación habla precisamente de eso. Esto es Yo Quiero Ser de Chiquitoons. Vamos a escucharla y después vamos a una pequeña pausa, pero claro que regresamos aquí a su programa Guerreritos al Aire.

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Ya regresamos, mis queridos guerreritos y guerreritas. Ya estamos de vuelta aquí en nuestro programa Guerreritos al Aire, que están escuchando con Kimberly Carmona aquí en Radio y Televisión de Guerrero. Y la canción que acaban de escuchar se llama El Baile del Dinosaurio en la voz de los Upi Wupi. Por cierto, guerreritos, justo me estaba preguntando por qué será que a los niños les gustan tanto los dinosaurios. Entonces, les pregunté a varios de ustedes y la conclusión que tuve fue la siguiente: porque los dinosaurios son una combinación perfecta de misterio, aventura y criaturas increíbles. Imaginar que alguna vez los dinosaurios caminaron por nuestro planeta, animales enormes, algunos con cuernos, placas, largos cuellos o dientes gigantes, es simplemente fascinante. Los dinosaurios, guerreritos y guerreritas, aparecieron hace más de 230 millones de años y dominaron la Tierra durante muchísimo tiempo. Pero hace aproximadamente 66 millones de años, un enorme asteroide impactó la Tierra y provocó un cambio climático que terminó con la mayoría de los dinosaurios. Pero aquí viene una de las cosas más sorprendentes, y es que los dinosaurios no desaparecieron completamente. Por ejemplo, las aves que vemos todos los días son consideradas dinosaurios avianos. Evolucionaron a partir de dinosaurios y son el único grupo de dinosaurios que sobrevivió hasta nuestros días. Así que técnicamente, cuando vemos un pajarito volando por el cielo, estamos viendo a un dinosaurio moderno. Por ahí también se dice que los cocodrilos, que las tortugas, entre otras cosas. Pero quizá por eso siguen fascinando a los niños y también a los adultos, porque aunque hayan pasado 66 millones de años, los dinosaurios siguen presentes en los libros, en películas, en juguetes, en museos y sobre todo en nuestra imaginación. Y cada nuevo fósil que descubren los científicos nos ayuda a conocer un poquito más sobre ese mundo perdido. Los dinosaurios ya no caminan entre nosotros, eso es cierto, pero su historia sigue viva. Y bueno, guerreritos y guerreritas, si en el bloque anterior no escucharon la adivinanza guerrerita del día de hoy, abran bien sus oídos y pongan mucha atención, porque se las voy a repetir en este momento. ¿Listos? ¿Listas? Ahí va. Escuchen muy, muy bien. En mí hay música y diversión, amigos, globos, risas y emoción. Tengo tanto pastel y baile que nadie de aquí se va sin disfrutar. ¿Qué soy? ¿Escucharon? Bueno, ahí va otra vez. En mí hay música y diversión, amigos, globos, risas y emoción. Tengo tanto pastel y baile que nadie de aquí se va sin disfrutar. ¿Qué soy? ¿Será que ya tienen una respuesta, guerreritos y guerreritas? ¿Una idea? Bueno, sigan pensando. Al final del programa es cuando juntos vamos a descubrir qué es. Por ahora, vámonos con otra super canción, esta vez en la voz de Pica Pica. Esto es El Baile de la Pelusa. Después de escucharla, vamos a una pausa, pero regresamos aquí a su programa, Guerreritos al Aire.

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4: Mis queridos guerreritos y guerreritas, soy Kimberly Carmona y ya estamos de regreso en su programa Guerreritos al Aire, que están escuchando por Radio y Televisión de Guerrero. Oigan, sé que muchos de ustedes ya regresaron a clases o están por regresar. Y hay algo muy importante de lo que les quiero hablar, y es que en este regreso a clases hay que decirle no al racismo y no al bullying. Pero guerreritos, ¿ustedes saben realmente qué significan estas palabras? Bueno, si no saben, les cuento. A veces podemos pensar que una broma no hace daño, pero nuestras palabras y acciones pueden hacer sentir muy, pero muy mal a otra persona. El racismo, por ejemplo, ocurre cuando alguien es tratado de manera injusta o es rechazado por características relacionadas con su origen, cultura, apariencia, como el color de su piel, sus rasgos o el lugar de donde viene. Y el bullying, también llamado acoso escolar, ocurre cuando una persona es molestada, insultada, excluida o lastimada de manera repetida por otras personas. Aunque son cosas diferentes, guerreritos y guerreritas, ambos pueden hacer que alguien se sienta triste, solo o que piense que no pertenece a ningún lado. Por eso es importante recordar algo en este regreso a clases, y es que ser diferentes no nos hace menos ni más que los demás, nos hace únicos. Todos tenemos una historia, una familia, una cultura y una forma de ser que merece respeto. Y aunque no todos pensemos igual, no nos guste lo mismo o tengamos diferente apariencia, podemos aprender a convivir y valorar nuestras diferencias. También es importante entender que no es necesario ser amigo de todo el mundo para tratar a todos con respeto. Si una persona piensa diferente a ustedes, podemos simplemente escucharla. Si alguien se ve diferente, podemos conocerlo antes de juzgarlo. Y si algo de otra persona no nos gusta, eso nunca es una razón para hacerla sentir menos o lastimarla. Y si alguna vez tú, guerrerito o guerrerita, eres quien está pasando por una situación que te hace sentir así, recuerda que no tienes que enfrentarlo en silencio. Habla con tus papás, con tus maestros o con un adulto en quien tú confíes, seguramente que ellos van a poder ayudarte. Ahora, si nosotros vemos que alguien está siendo tratado mal, no tenemos también que quedarnos callados. Podemos pedir ayuda a un adulto de confianza, acompañar a esa persona y demostrarle que no está sola. Porque nadie debería tener miedo de ser quien es. El respeto, la empatía y la amabilidad pueden cambiar la vida de alguien. Y recuerden, guerreritos y guerreritas, que una palabra amable puede parecer pequeñita, pero para alguien que está pasando por un momento difícil puede significar muchísimo. Así que en este regreso a clases, hagamos que nuestras escuelas, nuestras casas y todos nuestros espacios sean lugares donde todos puedan sentirse seguros, respetados y aceptados. Y justo, guerreritos y guerreritas, encontré una canción que les puede ayudar a entenderlo mucho mejor y de una manera muy divertida y amorosa. Pónganle mucha atención. Esto es Color Amor de Pocoyó.

¡Qué bonita canción! ¿Verdad, guerreritos y guerreritas? La verdad es que a mí me encantó, sobre todo por el mensaje tan bonito que tiene, y por eso se las quise compartir el día de hoy. Y guerreritos y guerreritas, esta es una de sus últimas oportunidades para ver si le atinan a la adivinanza guerrerita del día de hoy. Así que mucha atención, por favor. ¿Listos? ¿Listas? Ahí va. Escuchen muy, muy bien. En mí hay música y diversión, amigos, globos, risas y emoción. Tengo tanto pastel y baile que nadie de aquí se va sin disfrutar. ¿Qué soy? ¿Escucharon? Ahí va otra vez. En mí hay música y diversión, amigos, globos, risas y emoción. Tengo tanto pastel y baile que nadie de aquí se va sin disfrutar. ¿Qué soy? ¡Ay, ay, ay! Cada vez más cerca, y esta vez no les daré pistas porque yo creo que con esta adivinanza sí pueden, guerreritos y guerreritas. Ahora mejor vamos a escuchar una canción de Canta Bonito Kids titulada El Respeto, que es uno de los valores de los que siempre les hablamos aquí en el programa. Vamos a escucharla y después vamos a una pequeña pausa, pero claro que regresamos aquí a su programa, Guerreritos al Aire.

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0: Ya regresamos, mis queridos guerreritos y guerreritas. Ya estamos de vuelta aquí en su programa Guerreritos al Aire, que están escuchando en Radio y Televisión de Guerrero con Kimberly Carmona. Y esta es la parte donde me pongo un poquito triste, porque ya estamos por terminar nuestro programa, pero muy, muy feliz, porque yo espero que en este programa se hayan divertido y hayan aprendido un montón de cosas buenas para ustedes. Vamos ya casi a cerrar este programa, guerreritos y guerreritas, pero antes, la canción que acaban de escuchar al regreso se llama Su y es de nuestra queridísima Shakira. Yo sé que esta canción la conocen súper bien ustedes porque es parte de la música de una de las películas actuales más queridas por todos los niños y niñas, Zootopia. La verdad, a mí me fascina también esa película porque, aparte de que es muy divertida y tiene muy buena música, nos enseña valores súper importantes para nuestra vida. Uno de los valores más importantes que nos enseña, yo creo, es no juzgar a las personas por las apariencias, lo que hablábamos en el bloque anterior. Judy y Nick son muy diferentes, ellos son los protagonistas de la película, pero poco a poco descubren que lo que realmente importa es quién eres y lo que haces, no lo que los demás creen de ti. También nos enseña la importancia de perseguir nuestros sueños, incluso cuando otras personas piensan que no podemos lograrlo. Judy demuestra que ser pequeña o diferente no significa que tus sueños tengan que ser pequeños también. Otro gran valor que nos enseña es la amistad. A veces las personas que menos imaginamos pueden convertirse en grandes amigos cuando aprendemos a conocerlos de verdad. Y quizá una de las lecciones más importantes es que debemos aprender a reconocer nuestros prejuicios y tratar a los demás con respeto, empatía e igualdad. Porque Zootopia nos recuerda algo muy bonito. No importa de dónde vengas, cómo seas o lo que los demás piensen de ti, todos merecemos tener la oportunidad de demostrarle al mundo quiénes somos realmente. Ay, a mí cómo les digo que me encanta, y sé que si ustedes ya la vieron están igual de encantados que yo con ella. Y si no, corran a buscarla, guerreritos y guerreritas. Es una película súper bonita que además pueden disfrutar junto a toda su familia. Guerreritos y guerreritas, ya casi llegamos al final de nuestro programa. Pero antes de despedirme, les voy a dar la última oportunidad para que adivinen la adivinanza guerrerita del día de hoy.
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0: En mí hay música y diversión, amigos, globos, risas y emoción. Tengo tanto pastel y baile que nadie de aquí se va sin disfrutar. ¿Qué soy? ¿Listos? ¿Listas? La respuesta correcta a la adivinanza guerrerita del día de hoy es... ¡la fiesta! En mí hay música y diversión, amigos, globos, risas y emoción. Tengo tanto pastel y baile que nadie de aquí se va sin disfrutar. ¿Qué soy? La fiesta, guerreritos y guerreritas. Ahora sí ya todo tiene sentido, ¿verdad? Yo de verdad espero que varios de ustedes sí le hayan atinado. Y pues ahora sí, mis queridos guerreritos y guerreritas, llegó la hora de despedirnos por hoy de Guerreritos al Aire. Yo de todo corazón espero que se la hayan pasado súper bien, que hayan aprendido, que hayan cantado y bailado mucho, que se hayan divertido y sobre todo que sepan que en RTG, aquí en Radio y Televisión de Guerrero, ustedes siempre tienen un espacio, porque los niños y niñas de Guerrero también quieren escuchar y ser escuchados. Muchísimas gracias a todos y todas mis guerreritos y guerreritas que se quedaron hasta el final de este programa a escucharme. Gracias también a mi superproductor Juan Osorio, porque sin su ayuda este programa simplemente no sería posible. Para despedir con todo nuestro programa del día de hoy, los voy a dejar con otra canción que sé que a ustedes también les encanta. Hoy nos despedimos con la canción Superestrella de Aitana. Yo soy Kimberly Carmona y fue un gusto platicar con todos ustedes como siempre. Les mando a todos y todas un fuerte abrazo, un besito, ¡mua! Y nos vemos en el próximo programa de Guerreritos al Aire. Bye, bye.

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1: Ya son las 9:03 a.m. en RTG Coyuca de Catalán 97.7 FM y en nuestra página de internet, llevándote nuestra música de hoy día. Bien, amigos, pues muchas felicidades. Estamos muy contentos de poderles felicitar a todos los que hoy celebran su cumpleaños, para todos nuestros amigos que llevan el nombre de Sabino. Y para mis amigas Sabinas, muchas felicidades. Si llevan un nombre diferente a este, de igual manera le saludamos, le felicitamos y le deseamos mil parabienes. Que tenga con su familia un día inolvidable, un día de cumpleaños inolvidable. Vamos adelante, le vamos a llevar música porque a partir de este momento ya estamos celebrando su cumple. Así es que nos vamos con Gloria Trevi y esto es Vestida de Azúcar.

Gloria Trevi con ese tema Vestida de Azúcar, lo lograré. He dicho, continuamos con más y llevándoles a todos nuestros amigos, comerciantes, el saludo con nuestros mejores deseos para que hoy día tengan excelentes ventas, pero también que brinden, ¿verdad? Brinden buena atención, precios adecuados, una que otra oferta, un descuento en algún artículo, en algún producto, le va a hacer incrementar sus ventas y desde luego sus ganancias. Así es que mis amigos, les invitamos a estar muy atentos en este aspecto para mejorar los ingresos. Vamos a llevar ahora este saludo para la señora Josefina, aquí en Coyuca de Catalán, y para su hijo Cirilito. Nos están acompañando. Gracias por su preferencia. Y también saludos para la doctora Rubí, aquí en Coyuca de Catalán, deseándole que tenga bonito fin de semana. Se reporta con mucho cariño su mamá. Bueno, pues también para todos sus compañeros de trabajo, que sea un bonito fin de semana. Vamos a adelante, saludito para nuestra gente que ya se encuentra a la mesa disfrutando de los sagrados alimentos. Buen provecho para los que apenas van con el desayuno. Bueno, pues todavía falta, más tarde será el almuerzo, pero ahorita ya con el desayuno. Buen provecho para toda su familia. Y vamos a agradecer también a nuestros amigos que ya nos están siguiendo y se están reportando en nuestro WhatsApp de RTG Coyuca de Catalán. Es el 767-67-521-39. Si no lo ha hecho, ingrese el número a su WhatsApp para que...

pueda conectarse con nosotros, nos mande o nos deje sus mensajitos, sugerencias, opiniones, puntos de vista, lo que usted quiera compartirnos, déjelo ahí que nosotros lo vamos a leer y lo vamos a tomar muy, pero muy en serio. Vamos a avanzar con la parte musical. Ya tenemos otro tema que gusta mucho. Claro, lo vamos a llevar. Este tema está a cargo de los Tigres del Norte y es Ayúdame a Creer.

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8: En el 97.7 FM ya son las 9:18.

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1: Ay, corazón, es el tema que Cuitla Vega nos ha entregado aquí en este espacio. Cuitla Vega, orgullo. Orgullo de Coyuca de Catalán. Y bien, continuamos con más música, llevándoles el saludo a todos nuestros seguidores y agradecemos a la profesora Kenia Rubí Priego de La Paz y a toda su familia que están con nosotros en este momento, que ya prepara rico y nutritivo desayuno. También saludito para nuestros amigos en sus establecimientos comerciales donde nos están escuchando y a todos los que nos visitan en nuestra página en internet. Bienvenidos. Vámonos al siguiente. Ya está listo este tema que Romeo Santos nos va a entregar y es precisamente Cancioncitas de Amor. En RTG Coyuca de Catalán, ya son las 9:23, 97.7. 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

los gatos, algo que sí Lali Sarmiento nos va a entregar aquí. No sin antes llevarle saludos a María del Carmen Trujillo, que nos está acompañando, y a toda la familia Trujillo Amado. Por allá también le llevamos los cordialísimos para Osmara, que está disfrutando de la programación en este momento, que prepara ya un rico desayuno. ¡Vámonos! Como los gatos.

nos quedamos con la duda y la esperanza, pero aquí estamos llevándoles nuestra música, Thalía y el señor Joan Sebastián, con este excelente material. Y bueno, estamos muy emocionadas recibiendo llamadas telefónicas y quiero agradecer a nuestros amigos allá de Cruz Roja Mexicana, especialmente a nuestro amigo el señor Francisco Valencia, que se acaba de reportar, también contento y emocionado de podernos escuchar ya a través del 97.7 de FM. Y desde luego ayúdenos a compartirlo para que más personas se incorporen, sintonicen el 97.7 para llegar a todos ustedes. También saludos a la señora María del Carmen Trujillo aquí en Coyuca de Catalán, quien nos dice que está feliz de escuchar la radio porque así está haciendo sus quehaceres, preparando el desayuno sin necesidad de estar con el celular ahí en la mano para allá y para acá, y es más agradable estar escuchando así de forma ambiental la programación de RTG Coyuca de Catalán 97.7. Y también recibimos en WhatsApp de la señora Josefina de aquí de Coyuca. También recibimos su mensaje. Saludos a nuestro amigo Cirilito, saludos a la doctora Rubí, quien también nos está acompañando. Nos llamó su mamá, no nos dejó su nombre de ella, pero la mamá de la doctora Rubí de la clínica Santa Fe. Y bien, saludito a toda nuestra gente bonita que ya nos sigue, que ya nos está escuchando. Recuerde nuestra línea telefónica 767-67-521-39. Así lo debe de ingresar a su celular en WhatsApp para que pueda mandarnos sus mensajitos, que con mucho gusto vamos a leer y vamos a atender. Continuamos. Agradecemos también al profesor Eder Sánchez Covarrubias, aquí en Coyuca, a su esposa, quienes también nos están acompañando y ya se reportaron. Han escuchado nuestra programación desde muy tempranito. Gracias por su preferencia. Y vamos al tema porque el tiempo se nos agota. Son las 9 de la mañana con 47 minutos en RTG Coyuca de Catalán. Calibre 50, contigo.

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3: ¿Qué les pareció, mis amigos, este tema contigo? Es un tema hermoso, qué bueno. Cada vez que lo escuchamos, no puedo reprimirme. Lo trato de cantar porque, bueno, me gusta mucho su letra, contigo. Así es que apréndasela o anótela para que la solicite más seguido y la proyectemos aquí en nuestro programa con música variadita para tus sentidos. Lo que quieras escuchar, llama, solicítalo, sugiérelo y nosotros lo vamos a llevar con muchísimo gusto. Bien, pues en este momento que ya son las 9:51, le llevamos saludos nuevamente a nuestro amigo el señor Francisco Valencia, que en este momento nos está escuchando en Cruz Roja Mexicana. Saludos también para toda su familia. Vamos a compartirles esta frase, este bonito pensamiento de Victorio Alfred y dice: raro y celestial don el que sepa sentir y razonar al mismo tiempo. Raro y celestial don el que sepa sentir y razonar al mismo tiempo. Victorio Alfred es el autor de este pensamiento. Continuamos, mis amigos, en este día nubladito, fresquecito, con una sensación térmica muy agradable. Es en óptimas condiciones que estamos en este día llevándoles y compartiéndoles nuestra música. Bueno, pues nos esperan días calurosos. A partir de mañana domingo, de por sí han estado calurosos, pero van a estar un poquito más. Ay, Dios mío. Bueno, pues con 25 grados centígrados en este momento, continuamos con la parte musical de nuestra programación. Cuelga bien tu celular. Voz de mando.

cuelga bien tu celular. Y bien, mis amigos, quiero agradecer a nuestros seguidores allá en Ciudad Altamirano para el ingeniero Juan José Miguel y Juan Pablo Betancur en Sipsen Solar nos están acompañando. Hacemos extensivo este saludo para todo el personal que se encuentra laborando. Gracias, gracias a todos ustedes que nos permiten acompañarles en el momento que están llevando a cabo sus actividades o asumiendo sus responsabilidades. Gracias a todas mis amigas en sus respetables hogares donde nos permiten también acompañarles en su día. Bueno, pues en unos momentos más ya estará con ustedes el profesor Magdaleno Félix Lorenzo, quien continuará con la programación de RTG Coyuca de Catalán, experiencia radiofónica total 97.7. Soy su amiga Ofelina Trujillo y los dejo con este tema de Mil Amores.

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0: Pues buenos días, les saluda como siempre su amigo y servidor Magdaleno Félix Lorenzo Abundis a través del 97.7 de RTG Radio. Soy RTG Radio, son las 10 de la mañana, las 10 con 6 minutos, estamos ya listos para entregarles pues nuestra programación sabatina, nuestra programación de fin de semana. Estamos ya con el sabor de la cumbia, así que sigan con nosotros reportándose vía telefónica al 767-67-521-39 o vía WhatsApp también a este mismo número. El saludo cordial como siempre para toda la gente que ya está haciendo sus actividades o los que trabajan semana inglesa de lunes a viernes y están descansando, disfrutando de nuestra programación, pues ahí también va el saludo musical con el sabor de la cumbia.
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Sí, son las 10 de la mañana con 14 minutos aquí en RTG Radio. Sigue con nosotros reportándote vía telefónica al 675-2139, 767-675-2139. Y disfruta de la programación del 97.7 de FM desde la señorial Coyuca de Catalán. En nuestra programación sabatina recibe el mejor saludo musical.

Bueno, ya son las 10:21 en RTG Radio. El saludo cordialísimo para todos ustedes con cariño allá en casita, en su negocio, en su oficina, en los mercados de Ciudad Altamirano y también de todos los municipios de la Tierra Caliente, a toda la gente que hoy nos está sintonizando y desde ya hace varios días que estamos al aire a través de su radio receptor, a través de 97.7 de FM. Les saludamos desde la señorial Ciudad Coyuca de Catalán, 10:21 en este sabadito 29 de agosto de este año 2026. El sabor de la cumbia para ustedes.

0: Órale, pues aquí quedó una de las historias de Quique, de los Caquis. ¡Ah, qué historias tan canijas! Hombre, continuamos aquí en el 97.7 de Soy RTG Radio, desde la señorial Coyuca de Catalán, para saludarles con muchísimo placer en este sabadito 29 ya de este mes de agosto. ¿Cómo avanza el tiempo? Ya estamos pues cerca de otro fin de año. Agosto está por finalizar, septiembre, octubre, noviembre, diciembre, 4 meses, y adiós 2026. Pero ojalá que les sigas yendo bonito a todos ustedes, que pues tengan muchísima salud, que haya muchísima armonía en la familia, que haya muchísimo amor, comprensión sobre todo, y pues también pues mucho trabajo, que Dios les bendiga con lo que tenga que ser. Así que ahí estamos. Tenemos saludos para el ingeniero Juan José Miguel y para Juan Pablo Betancur del CITSE Solar, ahí está, allá en Ciudad Altamirano. Y para todos ustedes, amigos de la Tierra Caliente, más éxitos de las cumbias variadas aquí a través de 97.7.
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0: Regresamos a nuestra programación matutina. Son las 10 de la mañana, las 10 con 38 minutos. Este es el sabor de la cumbia, saludándoles como siempre a través del 97.7. Allá para toda la gente que nos sintoniza en Ajuchitlán del Progreso, para la gente de Tlapehuana, que es gente cumbiera. Vámonos para todos ustedes con cariño, aquí estamos con más de este sabadito 29 de agosto.

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Continuamos 10:50, solamente 10 minutos, 10 para que sean las 11 de la mañana en RTG Radio. Tenemos el saludo cordialísimo para el ingeniero Juan José Miguel y Juan Pablo Betancur del CITSE Solar en Ciudad Altamirano. Les saludan desde la Ciudad de México. Para todos ustedes con cariño, nuestra programación sabatina aquí en el 97.7.

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7: Bueno, son las 11 con 34 minutos en RTG Radio. Continuamos entregándote más música, más éxitos románticos del recuerdo a través del 97.7. Sigue reportándote al 767-67-521-39, vía telefónica o vía WhatsApp en el mismo número estamos. Seguimos.

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Hola, hola, ¿qué tal, amigos? Muy buenas tardes, ¿cómo están? ¿Cómo se le están pasando? Los saluda con mucho gusto su amigo y servidor Armando Antunes García. Desde Coyuca de Catalán, Guerrero, soy RTG 97.7 FM. Y bueno, pues vamos a dar inicio con su programa Súbele al 100. Recuerde que también nos puede escuchar a través de la página rtg.com.mx. Ahí le busca donde dice Radio Online. Busca la opción de Coyuca de Catalán. Le pone play y le sube al 100. Y bueno, pues vamos a estarlos complaciendo con los saludos, con la música que a usted le gusta. Se puede comunicar con nosotros al teléfono 767-67-521-39 a través de la línea telefónica o a través de WhatsApp. Y con mucho gusto los vamos a estar atendiendo. Así que comuníquese con nosotros, pida sus canciones, póngase a bailar, póngase de buenas. Ya son las 12 del día con 10 minutos. Estamos escuchando a Julión Álvarez y su norteño banda con este tema Juntos los Dos.

Y bueno, pues ya son las 12 del día con 12 minutos. Vamos a mandar saludos allá para la niña de mis ojos. Allá para Haneli, que nos está escuchando en Coyuca de Catalán. Para todas las personas que nos están escuchando allá en Ciudad Altamirano, también allá para la amiga Osiris, que ya se está reportando a través de WhatsApp. Muchas gracias por estarnos escuchando. Para la amiga Lupita también, que nos está escuchando, dice, en Ciudad Altamirano, allá en la colonia Centro. Y vamos a ponernos a bailar, nos vamos a ir con este tema de Merenglás Grupo. Recuerda

puede pedir sus temas al 767-67-521-39 a través de la línea telefónica o WhatsApp. Lo que más se le haga fácil, usted pídalas, póngase a bailar, póngase de buenas y recuerde, súbale al 100.

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0: Ya son las 12 del día con 21 minutos. Y bueno, ¿cómo los ha tratado la lluvia? Esta lluvia que nos ha abandonado, ¿verdad? Y bueno, pues aquí en Coyuca de Catalán y sus alrededores estamos disfrutando de 29 grados centígrados con una sensación térmica de 33 grados. La temperatura máxima el día de hoy será de 31 grados centígrados. Esperemos a ver cómo está la sensación térmica en ese momento. La mínima será de 23.
1: Hay 40 grados.
0: Y si va a lavar el día de hoy y cree que va a seguir este chipi chipi, pues la verdad es que no se esperan lluvias en esta tarde, ni en la noche, ni en la madrugada. Así que puede dejar la ropa tendida. En la semana, pues el mañana solamente tenemos un 24% de probabilidad de lluvia, el día lunes 14%, el martes 14%, el miércoles 12%. O sea, es muy poca la probabilidad de que nos vaya a llover. El jueves ya sube a 24% la probabilidad y el viernes pues se repite 24%. Y bueno, también para los amigos que les gusta correr, pues dice que es mal tiempo para correr en este momento. Pues sí, ¿no? Se van a solear nada más. El índice de rayos ultravioletas hoy es alto. Y bueno, para que no se les vaya el sol, el atardecer el día de hoy va a ser a las 6 de la tarde con 59 minutos. Si a ustedes es de los que les gusta ver salir la luna, pues la luna hoy va a salir a las 8 de la noche con un minuto. Ahí para que le tome fotos, está hermosa ahorita la luna.
1: Vamos para las olas.
0: Para los amigos que nos están escuchando allá en Dallas, Texas, bueno, pues ellos están disfrutando de 37 grados centígrados. La máxima será de 39, la mínima de 27 grados. A los que nos están escuchando en Arcelia, Guerrero, allá, bueno, pues están a un grado un poquito más fresco, 28 grados centígrados, la sensación térmica es de 32, la máxima será de 31 grados, la mínima de 22, pues las lluvias están igual que aquí en Coyuca de Catalán. Nos vamos hasta Atlanta, Georgia. Allá saludos para Marlon Antunes, para la Chivis. Que nos están escuchando, ya están disfrutando de 29 grados centígrados, máxima de 30, la mínima será de 21. Y en Houston, Texas, allá están a 34 grados centígrados, la máxima será de 35, la mínima de 25 grados centígrados. Y bueno, pues eso es lo que nos está deparando ahorita el clima, esperemos que ya lleguen más lluvias. Vamos a tener que hacer el baile de la lluvia, ¿verdad? Para que nos llueva. Nos vamos a ir con un tema. Me estaban preguntando también de qué música vamos a ponerles aquí en este programa. Bueno, pues le vamos a poner la música que a usted le guste, la música que usted lo ponga de buenas, que lo ponga a bailar. Y bueno, pues Haneli ya hizo su solicitud. Ella está solicitando un tema de Sasha Boys. Nos vamos con un tema que se llama Soda Pop. Recuerde, se puede comunicar con nosotros 767-67-521-39 a través de la línea telefónica WhatsApp. Pida sus temas, póngase a bailar, póngase de buenas, súbale al 100. Vámonos.

12 de la tarde con 27 minutos. Nos vamos hasta San José, la quesería. Ya saludos para la amiga Gaby Flores, que nos está sintonizando a través de la página. Y bueno, que se ponga a bailar la amiga Gaby Flores allá con este tema de Fito Olivares y La Pura Sabrosura. Nos vamos con este tema de La Gallina. También vamos a mandar saludos aquí en Coyuca de Catalán para Solecito, que ya se está reportando y dice que quiere el tema de Amore Mío de Thalía. Okidoki, ahorita te la ponemos, Solecito. Muchas gracias por estarnos escuchando. Siga bailando y recuerde, súbale al 100.

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Y acabamos de escuchar a Thalía con este tema, Amore Mío. Saludos allá para Solecito, que nos está escuchando aquí en Coyuca de Catalán. Ya son las 12 del día con 38 minutos, que no se le haga tarde. Y bueno, con este tema vamos a mandar saludos hasta arriba, Palacio, Michoacán. Allá en River Plate, saludos allá para la señora Fecita García, para Armando Antunes, para Nayeli, Omar, Sasek, Nayesli y Omar Junior también. Y bueno, pues ella se quiere poner a bailar con este tema de la Sonora Dinamita y Caló. También gracias a los amigos que se han estado comunicando a través de la línea telefónica al 767-67-521-39. Allá saludos para el amigo Vicente Torres, que ya pidió su canción también. Ahorita se la ponemos, ahorita le repetimos el saludo. Mientras, póngase a bailar con este tema. Vámonos y súbale al 100.

12 del día con 44 minutos, vamos a seguir bailando, disfrutando. Aquí en su programa, Súbele al 100, le recuerdo, los está acompañando su amigo y servidor Armando Antunes García. Vamos a estar con ustedes los días sábados de 12 a 2 de la tarde. Bueno, hasta las 2 y me dejan salir a esa hora. El día lunes, tal vez voy a estar con ustedes también. Es que le toca el descanso a varios compañeros, así que tal vez vamos a estarlos cubriéndolos. Y bueno, nos vamos con este tema de Bella Cat. Recuerde que en este programa lo vamos a poner los temas que a usted lo pongan de buenas, lo pongan a bailar. Y bueno, pues el amigo Vicente Torres dice que este tema le llega, así que vámonos con este tema de La Gatita de Bella Cat. Póngase a bailar, póngase de buenas y súbale al 100. Vámonos.

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6: Seguimos bailando, disfrutando con ese tema. Ya son las 12 del día con 49 minutos. ¡Córrale, córrale! Que no se le haga tarde. Saludos allá para Doña Meche que nos está escuchando en Riva Palacio, Michoacán. Para todos los amigos que nos están escuchando allá en el tianguis de Arriba Palacio. Y bueno, también nos están pidiendo un saludo, dice, para Doña Paula de Arriba Palacio, Michoacán, desde Atlanta, Georgia, de parte de su yerno consentido. Con el tema de, dice, suerte he tenido de los alegres de la sierra. Ok, ahorita lo vamos programando para que suene y que se pongan a bailar, ¿eh? Aquí es el que la pide. La baila. Así que vaya viendo qué canción quiere. También están pidiendo el tema. A ver, déjame ver. Dice, ponme la de que nadie sepa de los Cardenales. ¿Se puede? Claro que sí, claro que se puede. Pero antes vámonos con este tema de la luz roja de San Marcos. Él la engañó. Súbale al 100.

0: 12 del día, 54 minutos. Sigues escuchando la 97.7 FM. Soy RTG. Hoy no más. Y bueno, dicen por ahí, ¿verdad? Que después de las 2 de la tarde, si ya es sábado, después de las 2 de la tarde, ya nomás los perros toman agua. Pero bueno, falta una hora. Todavía no se alebresten. Allá saludos para todos los amigos que nos están escuchando en los sitios de taxis. Para los amigos también que se dedican a la construcción, a todos los albañiles, un saludo para todos ustedes. Gracias por estarnos sintonizando. Creo que quieren poner canciones de esas que te da sed de la mala.
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0: Saludos también allá para el amigo Víctor Acosta que nos está sintonizando. Y creo que el día de hoy me va a tocar estaros acompañando hasta las 3 de la tarde. Así que tienen chance de estar pidiendo sus canciones del ritmo que quieran. Les digo, nada más con que los prenda. Que digan, a mí esta canción me gusta un montón. Así como a este tema le gusta ya a doña Paula que nos está escuchando en Riva Palacio, Michoacán. Y se la manda desde Atlanta, dice su yerno consentido. ¿Sí será el consentido? Recuerde, se puede comunicar con nosotros al 767-67-52139. Pida sus temas. Vámonos con este de Los Alegres de la Sierra y Los Ciclones del Arroyo. Hoy no más. Suerte he tenido. Súbale al 100.

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Una de la tarde con 4 minutos. Y sigues escuchando RTG Radio a través de la 97.7 FM o a través de rtg.com.mx. Les digo, ahí en la página van a buscar la parte donde dice radio en vivo y van a seleccionar la opción que dice Coyuca de Catalán. Le pone play, le sube al 100. Próximamente ya tendremos aplicación también para todas las personas que nos escuchan a través de la página, pues ya puedan descargar también su aplicación en su teléfono. Y nos puede escuchar en cualquier parte del mundo. Vamos a ponernos a bailar con este tema de la banda Jaripera. Nos vamos con el Toro Mambo. Así que súbale al 100 y pida sus temas. Vámonos.

0: La mula cargaba la imagen sagrada del templo, y al ver a todos arrodillarse a su paso, se hinchó creyendo que era ante él. Dejó la imagen en el altar, siguió caminando solo y nadie volvió a inclinarse. Confundió el respeto a lo que cargaba con el respeto a él. No se arrodillan ante ti, sino ante tu cargo. El día que lo sueltes, ves a quién saludaban de verdad.
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0: Una de la tarde con 12 minutos. Y bueno, pues acabamos de escuchar esta fábula, la fábula de la mula. Y bueno, ¿cuántos no les habrá pasado o les ha pasado y les sigue pasando y les pasará, verdad? A esos que tienen algún puesto. Se llenan de amigos. Amigos, entre comillas. Y dejan el puesto y ahora sí ya nadie los pela, ¿verdad?
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0: Bueno, pues vamos a seguir bailando. Vamos con este tema de la banda Fresa Roja. Los voy a estar acompañando hasta las 3 de la tarde. Espero no se enfaden de mí. De estarme escuchando.
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0: Bueno, este tema dice que por eso chupa. Vámonos a chupar.
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0: Vamos a bailar. A ver, está llegando también un WhatsApp aquí al teléfono 767-67-521-39. Dice: buenas tardes, ¿puede por favor poner la canción?

De voy a quererte tanto, de los de la Noria. Ok, claro que sí. Ahorita le ponemos ese tema. Les digo, ya vi como que quieren agarrar este valor, ¿verdad? Para irse a agarrar una Kawasaki. Vámonos con ese tema, El Vampiro, Banda Fresa Roja. 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

Voy a quererte tanto, este tema de los de la Noria. Ya son la 1:21 p.m. Y bueno, pues vamos a seguir con los temas, esos temas que nos están solicitando. Ahora nos vamos con el gran Joan Sebastián con este tema, Un Vestido de Besos. Que bueno, ha estado pegando muchísimo ese tema. ¿A quién le darán el dinero que gana Joan Sebastián de esto de las canciones? Porque bueno, también ya los grupos regionales, también nacionales, iba a decir internacionales, pero no creo, los nacionales. Bueno, pues ya no están haciendo música, ya no se dedican a crear canciones, ya no las escriben, ahora solamente están agarrando la mañita de hacer puros covers. Y bueno, pues este tema de Joan Sebastián, Un Vestido de Besos, lo he escuchado con varios, pero pues claro que ninguno le gana a Joan Sebastián. Póngase a cantar, póngase de buenas, dijera Fecita, baje los triglicéridos. Vámonos con este tema, Un Vestido de Besos.

Pues ahí quedó este temazo de Joan Sebastián, Un Vestido de Besos. Vamos a mandar saludos para los amigos que nos están escuchando en Cutzamala de Pinzón Guerrero. Allá para los amigos que nos están escuchando en esta tienda. Bueno, que dice que tiene todo. Allá para Liz, para Tomás. Y bueno, si quieren que les diga el nombre completo, patrocíneme. Ponte a bailar, Liz. Allá Tomás también, que andan descargando. Dice, andan descargando, andan trabajando. Pero con la radio al 100. Vámonos con este tema de los hermanos Valenzuela, el Huizache, para que le zapatee bonito. Báilele y súbale al 100.

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0: Una de la tarde, 37 minutos. ¡Arriba! 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Y bueno, pues nos vamos también a bailar con este tema de los Reyes Locos, los locos de Rosita, el ascensor. También están solicitando el tema, dice, por favor, si puedes poner la canción de Pentagrama de Alex Zurdo.
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0: Claro que yes, ahorita se la ponemos con mucho gusto.
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0: ¿Cuál es el teléfono al que se puede comunicar con nosotros? Es al 767-67-521-39. Bueno, ahorita que estoy dando el teléfono, ¿verdad? Luego salen aplicaciones ahí cuando está uno... chismeando en el Facebook o en alguna otra red social y salen ahí que te prestan dinero. ¿Por cuánto tiempo tienes con tu número de teléfono, verdad? ¿Cuánto tiempo tienen con este número de teléfono aquí en RTG Radio? Yo siento que es muchísimo el

Me acuerdo cuando estaba chiquito y mi mamá ponía la radio, que ponía Radio Guerrero. Y este número siempre se me ha quedado en la cabeza, el 52139. Y bueno, pues damos las gracias también a todas las personas que nos dieron el chance de estar aquí en la cabina de RTG Radio. Y bueno, ahora ser yo el que los invite a que nos llamen al 767-672139. Eso es a través de la línea telefónica, o puede ser también al mismo número, pero por WhatsApp. Agréguelo ahí en su teléfono. 767-672139. Agréguelo ahí, póngale RTG Radio. Mándenos su WhatsApp, pida sus canciones, mande sus saludos. Y con mucho gusto los vamos a estar atendiendo. Vámonos con el tema, el ascensor. Recuerde, 1:39 PM. Súbale al 100.

Ya son las, ya es la 1:42 p.m. Y bueno, pues si usted quiere cambiar dólares el día de hoy, pues les decimos el precio del dólar en México este sábado 29 de agosto 2026. Y bueno, antes de decirle a cómo lo están comprando o vendiendo, le recuerdo que cuando dice compra o venta es lo que hace el banco. ¿Sale? No lo que está haciendo usted, lo que hace el banco. Por ejemplo, en BBVA México la compra está en 16.08 pesos y la venta en 17.51. Si lo va a hacer en Citibanamex, la compra está en 16.52 pesos y la venta en 17.46 pesos. En Santander la compra está en 15.96 y la venta está en 16.96. Y en Banco Azteca la compra está en 15.60 pesos y la venta en 17.79. Bueno, pues el superpeso sigue a todo lo que da. Ya andábamos arriba de los 20 pesos por dólar y ahorita pues está pues algo bajo el dólar, ¿verdad? Malo para los amigos que se trajeron los dólares allá de Estados Unidos y los quieren cambiar ahorita. Bueno, pues el mejor en la compra es BBVA. Así que váyase a venderle los dólares allá a BBVA. Y en la venta, pues lo puede comprar el más barato. Está en Santander en 16.96. O sea que por si usted le da 16.96 pesos, ellos les van a dar un dólar. Vámonos a bailar con este tema que nos están solicitando aquí en Coyuca de Catalán para que se ponga a bailar. Nos vamos con este tema, los Carquis. El Rikiti Triki Triki Triki tiene ahí una tronadera este tema, pero vámonos a bailar y súbale al 100. Vámonos.

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Una de la tarde con 55 minutos, ya estaba en 54, acaba de cambiar a 1.55. Y bueno, pues acabamos de escuchar a Alex Zurdo, este tema Pentagrama, ya para los amigos que nos están escuchando en Ciudad Altamirano, Guerrero, allá en la colonia Invisur. Bueno, ahora estamos escuchando a Duelo Tropical de fondo con este tema El Oso Polar. Vamos a seguir bailando, disfrutando. Recuerde, voy a estar con ustedes hasta las 3 de la tarde. Así que pida sus temas al teléfono 767-6752139. Vámonos a bailar. Vámonos con este tema, El Oso Polar. Que no lo agarre el oso polar. Súbale al 100.

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7: Ya son las 2 de la tarde con un minuto. Sigues escuchando RTG Radio 97.7 FM. Y bueno, ahorita también que estamos escuchando los spots de esta, bueno, del gobierno estatal. Sí les ponen atención, ¿verdad? Bueno, es que dicen por ahí, oír es una cosa y escuchar es otra cosa. ¿Sabe cuál es la diferencia entre oír y escuchar? A ver, le vamos a poner una canción, dos canciones, para que tengan un premio. Dos canciones al que me diga la diferencia entre oír y escuchar. Y bueno, ¿por qué les hablaba de esto? Lo que pasa es que dice que debe tener cuidado cuando sube información a sus redes sociales. Ya que ahorita pues la inteligencia artificial pues sí está avanzada, no vamos a decir que muy muy muy avanzada, ¿verdad? Pero sí ya está está avanzada. Y esto no es nuevo, lo de la inteligencia artificial. Esto ya viene desde los años 50. Imagínense, años 50 ya había inteligencia artificial y ahorita nosotros apenas la estamos conociendo. ¿Y para qué la usamos? Bueno, pues para editar nuestras fotos, ¿verdad? A ver cómo me veo de esta manera. A ver cómo me veo si tuviera pelo otra vez. ¿Cómo me vería si no tuviera pelo? Y cosas así es como utilizamos la inteligencia artificial. Y bueno, pues esto luego desde los años 50 ha estado trabajando también en sistemas multimodales capaces de razonar, de redactar textos, generar imágenes y procesar voz o video en tiempo real. Antes, hace unos años, ya lo único que los que sabían hacer esto de editar las fotos, de decir, a ver cómo me vería, por ejemplo, con un traje de un superhéroe, y lo hacían los que tenían el acceso a Photoshop, o hay otro, un programa de video, si me pueden recordar por ahí, creo es Premiere, algo así se llama. Estos programas ya te hacían esas modificaciones, pero ahorita usted agarra su teléfono, abre la IA y le dice, oye, hazme una imagen con mi cara y que esté disfrazado de Spider-Man, por ejemplo. Y en menos de un minuto le hace esa imagen y hay veces que les digo, no está tan avanzado, ¿verdad? No está tan avanzado porque todavía como que le falla un poquito a la IA y no se parece con nosotros. Pero bueno, vamos a seguir bailando, vamos a atender también la llamada ahorita, claro que sí. Y me dicen, díganme cuál es la diferencia entre oír y escuchar, mientras vamos a escuchar y póngase a bailar con este tema de Marilí y los Traileros del Norte, aquí en RTG Radio, 2 de la tarde, 4 minutos.

0: 2:07 y bueno, ya nos ya nos contestaron la pregunta. Saludos para doña Lucy que nos está escuchando allá en la colonia Centro de Ciudad Altamirano, Guerrero. Y bueno, nos puso a su hijo y dice, pues mi hijo te va a decir la respuesta.
1: Mira nomás.
0: Y bueno, pues la diferencia entre oír y escuchar, como lo comentaba, no me dijo su nombre, no le pregunté también yo, ¿verdad? Oír es un acto involuntario. O sea, usted puede oír muchas cosas, puede escuchar los grillos, puede escuchar carros que pasan. A ver, es más, dicen que para que te desestreses, para que se te baje la ansiedad, debes de buscar tres cosas, oír tres cosas en tu entorno y vamos a identificarlas.

escuchando, el sonido que le está llegando a su oído, cuando lo escucha es porque usted lo está entendiendo. Así que esa es la diferencia. Es la diferencia que les decía, si están escuchando los spots que se les ponen. Le iba de la mano de que les decía de que la IA pues ya está avanzando. Ya nos pidieron también, de hecho, las canciones, ¿eh? Ahorita se las pongo, doña Lucy, no se me desespere. Ahorita le ponemos las dos canciones que se ganó. Y les venía platicando sobre esto de la inteligencia artificial. Ya ve que desde hace mucho también lo decían, es que los robots nos van a quitar el trabajo. Ya nos van a quitar el trabajo porque todo se está robotizando. ¿Usted cree que se llegue ese momento en el que digan, ¿saben qué? Esta empresa ya no necesita humanos, puro robots. ¿Se imagina hasta dónde va a llegar esto si de por sí está fea la economía? Está dura la economía y ahora que automaticen todo. Ay, ¿cómo nos va a ir, verdad? Bueno, pues aquí en una estación de radio, se imagina, ya van a decir, ya no vamos a ocupar locutores, hablan bien feo, la IA habla mejor. Que casi aquí todo se hace con máquinas, ¿verdad? Pero el momento de hablar, bueno, también a los amigos que están no al aire, pero que están aquí en la administración, pues también se ocupan humanos. ¿En qué lugar usted cree o que usted haya visto que diga, aquí este lugar ya próximamente no va a ocupar humanos, ya nada más vamos a ocupar robots, inteligencia artificial? ¿Cree que llegue ese momento aquí, como los de Terminator, no? Al rato, no, pues es que ya hasta se rebelaron los robots, ya piensan por sí mismos. Y bueno, pues vamos a ver hasta dónde llegamos con esto de la inteligencia artificial. Pero antes de que nos llegue la inteligencia artificial a dominar, vámonos a bailar con un tema de los Pajaritos de Tacuba. Nos vamos con Juan Colorado para que le suelte todo el estrés, saque los triglicéridos. Así que póngase a bailar, póngase de buenas y súbale al 100%.

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0: Ni parientes somos, los Tigres del Norte, es el tema que acabas de escuchar. Ya son las 2 de la tarde, 19 minutos. Y bueno, pues vamos a complacer a Doña Lucy. Ese tema que pasó era de Doña Lucy, fue el de los que se ganó. Y este también, porque nos pidió un tema de Beto y sus Canarios. Y ella dijo que cualquiera. Bueno, pues el primero que salió fue ese ¿A quién esperas?
1: ¿A quién esperas?
0: ¿A quién esperas, ingrata? Bueno, esta... Bueno, ahorita que dije eso, vamos a poner también el tema de la Martina, a la que agarraron con las manos en la masa, ¿verdad? Dice el cantante, pobre, pobre viejo. Pero la vamos a poner con Irma Serrano, ¿qué les parece? Vámonos, vámonos con este tema, Beto y sus Canarios. ¿A quién esperas? Aquí en RTG, son las 2 de la tarde con 20 minutos. Súbele al 100, vámonos.

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1: Acabamos de escuchar a La Martina con Irma Serrano. Ya son las 2 de la tarde con 25 minutos. Les digo que no escuchan los spots. Hay que dejarlas que disfruten su niñez. 15 años tenía Martina apenas. Bueno, cuando se fue, ¿verdad? Cuando se fue. Y bueno, nos están solicitando también un tema. Dice, ya que estás agarrando la continuidad con lo que dicen las canciones, nos solicitaron ese tema de 10 kilómetros a pie. 10 kilómetros a pie para ir a ver a la novia. ¿Ustedes cuánto, a ver, las personas de antes cuando no existía? Bueno, sí existían los carros, pero no había tantos. ¿Cuánto fue lo más que llegaron a caminar? El que me diga lo más que han caminado para ir a ver una novia. Les vamos a poner también su canción. Claro que sí, los vamos a complacer. ¿Cuánto caminaba para ir a ver a la novia? ¿A qué hora es su esposa? O a lo mejor ya no es su esposa, a lo mejor ya se divorciaron, se dejaron, no sé. Pero ¿cuánto llegaron a caminar para ir a ver una novia? Pues ya antes que no había WhatsApp, ¿verdad? Y eso de la telefonía celular, era más difícil andar yendo a ver a la novia o comunicarse con ellos o con ella para ponerse de acuerdo, ¿verdad? Para salir. Y llegaban a la casa y no puedo salir, es que están mis papás. Se imagina que se eche una caminada larga y que no salga todavía la novia o el novio. Antes era más común ir a ver a la novia, ¿verdad? Ahorita ya hasta se están aventando el 50-50. Si vamos a salir, tú pagas el 50% de lo que comas, yo el otro 50%. Hoy pues no más esas cosas. Bueno, entonces, ¿para qué trabajas, mijo? Si no tienes dinero, mejor no vayas. 2 de la tarde, 27 minutos. Vámonos con este temazo. 10 kilómetros a pie, Sagitario Musical aquí en RTG Radio. Súbele al 100%.

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12: Y ya estamos de regreso después de este corte. Ya son las 2 de la tarde con 33 minutos. Qué rápido se va el tiempo, ¿verdad? Y bueno, este tema nos lo solicitó un amigo que, bueno, él nos dijo que se iba a ver a la novia desde Coyuca de Catalán hasta Muco de la Reforma. Y dice, la verdad no sé cuánto sea. Bueno, checando aquí en el Google Maps, pues dice que de Coyuca hasta Amuco de la Reforma son 9.7 kilómetros. Pero depende también, ¿verdad?, hasta dónde vivía la novia. O sea, si vivía en las afueras, en la entrada, en el centro, pues echaba otros más metros ahí caminando. Y eso era de ida, ¿eh? Era de ida. Ahora el regreso. Fácil, fácil, se andaba quemando sus 20 kilómetros a pie. Y bueno, pues eso fue lo nomás lo que nos contó. No nos decía si lo llegaron a dejar plantado. Pero bueno, ya nos dijo y nosotros lo complacemos con este tema de Conjunto Nuevo Amanecer. Se quiere poner a bailar con este tema, el taca taca ta. ¡Apa, nombrecitos! Vámonos con este tema, póngase a bailar, póngase de buenas. Está escuchando Súbele al 100 con su amigo y servidor Armando Antunes García. Recuerde que nada más voy a estar con ustedes hasta las 3 de la tarde. Así que comuníquese con nosotros al teléfono 767-675-2139 a través de la línea telefónica, a través de WhatsApp. También he estado recibiendo mensajes a través de mi número, pero bueno, trate de comunicarse aquí al de la radio. Y con mucho gusto los vamos a estar complaciendo. ¡Vámonos a bailar! 2 de la tarde, 35 minutos. ¡Que no se le haga tarde! Oh.

0: 2:38 PM. Y bueno, también se reportan, dice, pero si no he tenido novia.
1: Yo no estoy ni comprometido ni
0: casado. Y estaban solicitando ese tema de Leo Dan, libre, solterito y sin nadie.
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0: Y bueno, pues ahorita también en estos tiempos ya como que no hay tanto interés en formalizar una relación, ¿verdad? Ya no quieren tener hijos las parejas también. Ya ve, antes tenían hasta 8, 11 hijos. No, novios ni novios. Hasta 12 hijos, póngale ahí. El equipo de fútbol completo. Y ahora no, ahora que nomás quieren perrijos. Eso es que luego dicen, no, yo con mi perro, con mi gato. Soy feliz.
1: Ni casado ni nada. ¿Y usted?
0: Pero se imagina, qué triste es eso, ¿no?
1: Charlamos un ratito, ¿eh?
0: Qué triste que nada más diga, no, pues voy a tener un, voy a comprar un perro, voy a tener, a comprarlo, a adoptarlo, o a robármelo por ahí en la calle y que lo vea, libre, solterito. Se agarra y va a tener ese perrijo nada más que dura en queso. ¿Qué es lo más que dura un perro? ¿8 años? ¿10 años?
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0: Yo lo veo desde mi punto de vista, claro, desde mi punto de vista. Yo lo veo triste eso, ¿no? Bueno, pero pues cada quien. Vámonos con este tema de Leo Dan, libre, solterito y sin nadie aquí en RTG. Son las 2:40 PM, súbale al 100.

0: Bueno, ya son las 2 de la tarde, 42 minutos. Y dicen, cuidado, no te vaya a pasar lo de Pedro Sola. No, no me estoy quejando de los perros, ¿eh? No me estoy quejando. O sea, nomás digo que no es lo mismo tener un perrijo a que tener un hijo, una hija de verdad. Pues sí, porque los demás pues, son los perritos son mascotas, no son hijos. Nomás que como que ya les gusta romantizar mucho las cosas y decir, ah, pues es que este yo lo veo como mi hijo, lo trato como mi hijo. Pues sí, lo puedes tratar, tienes la manera y lo quieres hacer, adelante, ¿verdad? Pero les decía, desde mi punto de vista, no es comparable tener un hijo, una hija, a tener una mascota, ¿verdad? Así como este amigo de los Diners que tenía una mascota, un perico. Ahorita vamos a escuchar este tema del perico y yo, y con este tema vamos a mandar saludos hasta Arcelia Guerrero. Allá para todos los que nos están escuchando, allá para Jocelyn, Elder Junior, Sarita, Sofi.
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0: Que también les gustan los perritos, dice. Bueno, pues a todos nos gustan los perritos, ¿no? Yo creo a la mayoría, y si no les gustan los perros, pues tienen otra mascota. Y todo bien, nada más que sí, pues no hay que compararlos también con los hijos. Vámonos con el tema, los Diners, el perico y yo. Súbele al 100.

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2: Dos de la tarde, 49 minutos. Y ya estamos en la recta final de su programa. Súbele al 100. Gracias, gracias por estarnos sintonizando en la 97.7 FM. También gracias por estarnos escuchando a través de la página rtg.com.mx. Les digo, próximamente estaremos también estrenando aplicación para que la pueda bajar en su celular. Y bueno, pues ahora nos vamos con otro tema, dice, hablando de perros, si podíamos poner este tema del perro lanudo. Nada más que ese no lo querían tanto, ¿eh? Lo querían quitar de ahí. Vámonos a bailar con este tema, el ritmo de los Rocking Devils, perro lanudo. 2 de la tarde, 50 minutos. Súbele al 100.

Limonadas Verdes, Tropical del Bravo, ya son las 2 de la tarde, 55 minutos. Ya casi nos vamos. Este tema de Agüita de Coco, que bueno, también, bueno, ya tiene sus años, ¿verdad? Pero ahorita ha estado pegando también, gracias a los videos que se hacen en TikTok. Los ponen de fondo, ¿verdad? Están, digo, lo bueno de las redes sociales, ¿verdad? Que vuelven a revivir canciones, que ya a veces ya estaban hasta olvidadas, y estas redes sociales pues las vuelven a revivir. Y no falta, luego les digo, el grupo, la agrupación o el cantante que se aprovecha y dice, pues vamos a sacar ahora un cover de esa canción ahorita que está pegando, y vuelven a pegar. Está este tema con JLB y Sia. Yo dejo que lo disfrute para que se ponga a bailar y regreso con ustedes para despedirme. Ya son las 2 de la tarde, 56 minutos. Vámonos.

bueno, ya son las 2 de la tarde, 59 minutos. Yo me despido. Muchísimas, muchísimas gracias por haberme acompañado en este debut aquí en RTG Radio. Y bueno, esperemos no sea debut y despedida, ¿verdad? Nos vamos con este tema, los voy a dejar con, escuchando este tema, pero antes les digo gracias de verdad por estarme acompañando. A los que se comunicaron con nosotros a través de WhatsApp, a través de la línea telefónica, les digo, déjenme ver si hay posibilidad de que los acompañe el día lunes, y si no, recuerde, este programa de Súbele al 100 estará con ustedes a través de la 97.7 FM y a través de la página rtg.com.mx todos los sábados de 12 a 2 de la tarde. Bueno, estoy viendo que va a ser, creo, como hasta las 3 de la tarde, ¿eh? Y ya, si usted se aburrió, me dice, no, ¿sabes qué? Pues nomás hasta las 2. Gracias, su amigo Armando Antunes García. Nos estamos escuchando. No se despegue, 97.7 FM. 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Muchas gracias, hasta luego.

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¿Qué tal, amables amigos? Saludos a Mario Ruiz Santamaría. Y bueno, pues son las 4:33. Estamos escuchando música del maestro Andrés Jaime Sánchez desde Tlapehual. Le mandamos un gran saludo. Y bueno, pues con este su programa de poemas, canciones y pues promoción cultural, etcétera, etcétera, etcétera. Estamos en el 97.7, allá donde se escuchan, en su casita. Y bueno, marcaron nuestro amigo Popochón desde Tlapehuala, dice que se escucha muy bien la estación. Gracias, hermano, por estarnos escuchando. Ya sabes que aquí se te quiere. Y cuando gustes, pues estamos para servirte, para que te des la vuelta acá en RTG 97.7. Y bueno, pues escuchar la música de la Tierra Caliente. Estamos ya en internet, en la página de RTG. Estamos, pues, buscando todas las alternativas para que usted nos escuche de la mejor manera. Próximamente tendremos también ya nuestra aplicación para que usted entre también a RTG Coyuca y participe con nosotros. Tenemos también el WhatsApp 67 767 67 521 39. Mande un mensaje de texto en WhatsApp y aquí nosotros lo podemos ver. Así es que pues estamos haciendo muchos detalles para que usted pues disfrute de nuestra programación. Y bueno, también con el mejor sonido, nos estemos escuchando muy bien. Mándenos, platíquenos, díganos qué es lo que está usted pues haciendo el día de hoy. Vamos a escuchar, viene que ya también estamos teniendo algunas canciones, como es el caso del maestro Andrés Jaime Sánchez, en Spotify. Así es que si usted quiere también música del maestro Andrés, como estamos escuchando aquí, estas son grabaciones que él ha hecho a través de muchos años en este programa que pues estamos proyectando para todos ustedes. Tiene muchas canciones, La Borrasca, Tacha, La Modelo del Pintor, en fin, muchas canciones que usted puede disfrutar y deleitarse con nosotros. Así es que vamos a seguir escuchándolo. Estamos listos para recibir sus llamadas, sus comentarios y lo que usted considere. Y la promoción cultural, como siempre. Fíjense que quiero comentarles que el día de hoy, allá en Tlapehuala, en el monumento a Isaías Salmerón, están algunos compañeros escritores haciendo una actividad muy interesante, que es intercambio, venta, obsequio, etcétera, etcétera, de libros de la Tierra Caliente. Así es que, si a usted le interesa la cultura tradicional de la Tierra Caliente, pues asista a este espacio que están nuestros compañeros escritores haciendo pues una actividad muy muy interesante. Apenas estaba por ahí nuestra amiga Verónica Leonides, también el maestro de Arcelia, varios maestros están participando en este espacio allá en Tlapehual. Así es que van a estar, creo que el día de hoy y el día de mañana. Acérquese y lea lo que es La Tierra Caliente, poemas, canciones, investigaciones, más de 200 libros de La Tierra Caliente, pues están ofertando allá en Tlapehuala. Así es que, pues ahí está la promoción, la difusión de la cultura de La Tierra Caliente. Continuamos con más música del maestro Andrés Jaime Sánchez en este subprograma. Y bueno, pues llámenos, estamos abiertos para que usted pues se comunique con nosotros.

4:48 minutos y seguimos aquí en este su programa del maestro Andrés Jaime Sánchez. Canciones, poemas y bueno, promoción cultural. Y comentarles que el gobierno del estado, la Secretaría de Cultura, invitan a todos los jóvenes de 13 a 17 años que requieran o que radiquen en Chilpancingo, en Taxco, en Acapulco y aquí en Pungarabato a inscribirse de forma y formar parte de las escuelas de gestión artística asociadas al IMBAL. Especialidades en disciplinas de teatro, música, danza, artes plásticas. Inicio de clases 5 de octubre, clases totalmente gratuitas. Y bueno, pues están los requisitos: acta de nacimiento, CURP, constancia de estudios, comprobante de domicilio, dos fotografías de tamaño infantil, certificado médico. Para llevar información, pues puede llamar al 733-1548-658. Repito, 733-1548-658 o al correo. Hay un correo que es escuelas, abreviado, es c.iniciacionartística.grow@gmail.com. Repito, ESC de escuelas, abreviado, .iniciacionartística.grow@gmail.com. Ahí puede usted pues pedir la información o mandar sus documentos para que se inscriba a la Escuela de Dirección Artística. Bueno, pues tenemos un nuevo periodo para que usted participe. La escuela está funcionando en el Centro Cultural Arturo Villela, ahí en Pungarabato. Así es que pues todos los jóvenes de edad de 13 a 17 años que tengan la posibilidad y quieran participar en cualquiera de estas actividades, teatro, música, danza o artes plásticas o visuales, pues puede integrarse a este equipo. Así es que bueno, pues seguimos con más música. Son las 4:50 minutos, estamos escuchando música del maestro Andrés Jaime Sánchez, un poco de trova calentana básicamente, pues es música que él le pone, o sí que musicaliza lo que son los poemas de nuestros amigos los escritores, de Antolín Orozco, de Gregorio Urieta, de muchos escritores de la Tierra Caliente que se están presentando ahorita allá en Tlapehuala, sus obras. Usted puede participar, adquirir un libro de la Tierra Caliente. Son obras muy interesantes de maestros, pues algunos consagrados, otros que apenas van iniciando y otros que ya pues tienen una gran trayectoria. Así es que libros de la Tierra Caliente, no es tan fácil conseguirlos, déjeme decir, porque a veces los autores hacen pocos libros, no sé, 100, 200, y terminan por regalarlos, pero pues pues es importante que quede ahí la promoción, queda la idea de lo que es la Tierra Caliente, en sus tradiciones, su costumbre, su geografía, etcétera, etcétera, etcétera. Así es que son libros de consulta para que usted conozca la región de una manera pues más íntima. Así es que desde hoy, creo que van a estar hoy y mañana, pues los compañeros escritores presentando su obra. Así es que participen. 4:52, seguimos con más melodías. Fíjese que el maestro Andrés tiene varias poesías, básicamente. Te vi pasar, hola mi amor, volando voy, Mariana, pececitos, te quiero amor, entre otras. Pero pues bueno, vamos a seguir escuchando para irnos ya al corte y continuar con el otro programa de nuestra amiga Paula Banderas, De a poquito y a cuentagotas. También nos va pues a deleitar con un libro de superación personal muy interesante. Y a las 6 de la tarde nuestro amigo Audón Medrano Perea estará también pues con su espacio La Metáfora de las Relaciones Humanas, que es un programa también muy muy interesante. Así es que pues vamos a echar pececitos de colores.

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buenas tardes. Los saludo como siempre. Es un placer saludarlos aquí en tu programa favorito de a poquito y a cuenta gotas. Soy Paula Bandera Sarmenta, abogada y coach, y hoy hablaremos del libro más importante de Miguel Ángel Ruiz Macías, Los Cuatro Acuerdos, un libro de sabiduría tolteca. Este y todos los libros lo encuentran en Librería El Búho, frente al Ayuntamiento de Ciudad Altamirano. Hablar de este libro es sumamente emotivo, y junto con el autor y el libro, que suman un montón de sabiduría, Miguel Ángel Ruiz es un escritor, orador y médico mexicano originario de Tijuana, México. Tiene 73 años. Es muy conocido por sus libros de autoayuda, de espiritualidad o neochamanístico, como mucho se le maneja también. Este escritor dejó su carrera de médico por dedicarse a la sabiduría tolteca, al neochamanismo, influenciado por el peruano Carlos Castañeda. Así que esta espiritualidad tolteca la plasma en el libro de Los Cuatro Acuerdos. Este libro se ha vendido en más de 16 millones de copias. Ha sido gran aportación, no solo para la comunidad mexicana, sino de manera internacional. Es traducido a 52 idiomas, entonces ya se pueden imaginar la importancia del libro. En 1987, Miguel Ruiz se muda de Tijuana a San Diego, California, donde vivía su mamá. Su mamá era conocida como chamana, curandera, sanación espiritual y ese tipo de enseñanza. Así que empieza a ser influenciado Miguel Ruiz por su madre. Posteriormente tuvo gran influencia de Carlos Castañeda. Ruiz.

0: Comenta que un día va en su carro conduciendo y sufre un accidente. Recuerda él cómo sale del carro, pero se ve a sí mismo, no sale. Él está ahí en el volante y él se ve a sí mismo en el volante y ve que sus compañeros están también accidentados. Entonces empieza a sacarlos del carro. Él se ve sorprendido cómo esa imagen que lo lleva a que se vea a sí mismo y se pregunta, ¿quién soy? ¿Qué es lo que pasa? Si yo me veo así, entonces, ¿qué es lo que hay más allá de lo que uno puede ver? Así que le da mucha curiosidad, se queda impactado. Él señala que se pregunta a sí mismo, si soy más que esto, entonces, ¿qué soy? ¿Cómo me veo? ¿Quién soy? Por lo que empieza a preguntarse muchas cosas con mucha profundidad, con mucha reflexión. Y esto lo lleva a estudiar la sabiduría antigua con su madre y a complementar lo que antes se le denominaba como chamanes, esa sabiduría que tenían nuestros ancestros de las culturas originarias. Así que se va a estudiar este tipo de espiritualidad. Él se enfoca principalmente en la sabiduría tolteca, por lo que entonces decide que esa es su vocación. Ahora, después de estudiar, decide, quiero enseñarlo lo que he aprendido de esta tradición tolteca. Y bueno, vamos a un corte y ya regresamos.
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Estamos de regreso aquí en su programa favorito de a poquito y a cuenta gotas. Como saben, hoy estamos hablando del libro Los 7 hábitos de los adolescentes más efectivos. Comenzando por el hábito 1, que es ser proactivo. Esto significa que tú, adolescente, tomes tu vida con responsabilidad. Es decir, debes comportarte de acuerdo a una decisión consciente. Esta decisión consciente debe estar basada conforme a tus valores, a tus principios. Por lo tanto, el hábito de la conciencia y la conducta de la responsabilidad es determinante para que cada adolescente se pueda comprometer con sus realizaciones, ser responsable y reconocer sus frustraciones, sus retos y sus logros. El ser proactivo significa ser consciente y responsable de tu vida. El hábito 2 empieza con el final en mente. Es decir, que siempre que vayas a realizar un objetivo, un plan en tu vida, tienes que pensar con el final en tu mente. Es decir, no solo tienes que pensar qué quieres lograr, sino debes de tener la visión de cómo lo quieres lograr, cómo te vas a ver en ese punto final de que lo has logrado. Debes tener una idea, una visión de cómo es que te estás viendo ya con tu éxito, con tu objetivo logrado. El hábito 3, que es primero lo primero, es decir, prioriza. Tienes que dar prioridad a las cosas más importantes de tu vida. Primero, ¿a qué le das importancia? Segundo, ¿qué es importante, pero no es prioritario? Y tercero, ¿es necesario o es urgente? Así es como tienes que planear tus objetivos. ¿Es urgente? Pero no es prioritario. No es prioritario, pero no es urgente. Quizá no sea necesario. Quizá lo más urgente y prioritario lo estás dejando por un punto que quizá no sea tan urgente ni prioritario. Poniendo este orden en tus objetivos, serás una persona más productiva. Un joven más productivo, un adolescente más responsable. El cuarto hábito, que es piensa en yo gano, tú ganas. Si yo gano, tú ganas. Este cuarto hábito
ya habla de trabajar en equipo, de que pienses que trabajando en equipo tendrás un equilibrio más fuerte en las relaciones humanas. Esto te hará ganar más. Por lo que debes de tener una actitud abierta hacia todos. Pensar en que todos los que participan y trabajan pueden ganar. Por lo tanto, este hábito se le llama de efectividad. Es muy importante el trabajo en equipo, es muy importante aprender a no ser egoísta, a no ser yo primero, sino a ser más efectivo trabajando de una manera más virtuosa en el sentido de yo gano, tú ganas. Es un beneficio poderoso, así le llama Sean Covey. Esto te permite encontrar el equilibrio en las relaciones humanas con un alto sentido de bien común y equidad. Sean Covey señala que este sentido de bien común y equidad debería de enseñarse a todos los jóvenes, por lo que serían adultos más responsables y sería una sociedad mucho más consciente y más estable. El hábito 5, denominado busca primero comprender y luego ser comprendido. Es decir, no te pongas primero a ti a hablar y quieras que todos te escuchen. Siempre aprende a escuchar. Si aprendes a escuchar, esto te hará que seas una persona más razonable. Una persona con una comunicación más empática. Lo que te llevará a poder tener relaciones más constructivas entre los que te rodean y entre tus amistades. No estés buscando hablar primero y buscando justificarte. No. Aprende a escuchar. El hábito 6 se le llama el hábito de la sinergia. ¿Qué es la sinergia? Es la unión o la acción conjunta de dos o más agentes, personas, jóvenes, adolescentes, niños, unidos para tener más éxito. Este hábito que fundamenta los logros sinérgicos, es decir, en grupo, de trabajo en equipo. No intentes ser siempre un niño aislado, que tú lo puedes todo. Trabajando en equipo puedes llegar más lejos. Así lo plantea Sean Covey. El hábito 7, que es lo más alto de la pirámide de estos hábitos atómicos, se le llama afila tu sierra. Y este hábito se refiere a las cuatro dimensiones. Es el hábito conocido como el hábito de la renovación. Y se refiere a la renovación de las cuatro dimensiones. ¿Cuáles son esas cuatro dimensiones? Bueno, pues esto implica que debes equilibrar todo
tu ser. Es decir, que debes equilibrar tu vida en el área física, en el área emocional o social, en el área mental y espiritual. No porque seas un adolescente significa que tu vida espiritual puede estar abandonada. Eso le da más sentido cuando tú vas a tomar decisiones. Así que al renovar cada una de estas áreas, estás creando un crecimiento y un gran cambio en tu vida. Es muy importante que tú como adolescente no te pierdas de esta renovación de estas cuatro dimensiones. Te hará no solo ser un adolescente responsable, exitoso, te hará ser una persona adulta mucho más feliz y completa. Estos siete hábitos de los adolescentes son altamente eficaces si tú constantemente, continuamente estás en práctica de ellos. Sin embargo, para que los entiendas mucho mejor, Jean Covey señala que primero te los muestra en un sentido positivo y luego en un sentido negativo para que tú los entiendas mucho mejor. Estos siete hábitos de los adolescentes les denomina él los siete hábitos de los adolescentes altamente ineficaces, por lo cual se refieren y parecen muy simples, pero sin embargo tienen mucho poder, sobre todo cuando los practicas y no te das cuenta que constantemente lo haces, por lo tanto se te ha convertido en un hábito. Así es que estos siete hábitos altamente ineficaces para los adolescentes son los siguientes. Uno, ves que seas un niño o un adolescente proactivo, que estás responsable y consciente. Culpa, se le denomina reactivo, es decir, reaccionas conforme a la situación de una manera negativa. Así que culpas a todos de tus problemas, culpas a todos de lo que te pasa. Tú no eres responsable, responsables son los demás. Culpas a tus maestros, culpas a tus compañeros, culpas a tu novia, a tu novio, a tus vecinos, culpas a todos menos tú. Tú eres una víctima. No tomas responsabilidad de tu vida. Si estás aburrido, causas problemas, buscas algo en que entretenerte. Nada que te lleve a una acción proactiva. Si alguien te grita, no le contestas de la misma manera. Si tienes ganas de hacer algo que sabes que está mal, adelante lo haces, no te importa. No te importa si a quién puedes afectar, incluso si te vas a destruir. El hábito 2. Es decir, empieza sin tener en cuenta un fin. Lo contrario a siempre tener en mente el fin, la visión de lo que quieres lograr. Aquí
No tengas un fin, no planees nada. No hagas planes de tu vida. Evita pensar en el mañana, en qué será de ti. Tú vive el momento. No te preocupes de las consecuencias de tus actos. Vive el momento, emborráchate, consume drogas, ve de fiesta en fiesta. El tercer hábito ineficaz, como lo dice Sean Covey, dice: deja las prioridades hasta el final, lo contrario de qué es la prioridad. En los buenos hábitos, aquí es: deja las prioridades hasta el final. Lo que sea más importante, no le des importancia en tu vida. No lo hagas. Si tienes tareas, estudiar, responsabilidades, ayudar en la casa, no lo hagas. Tú déjalo al último. Tú diviértete en los videojuegos, en el celular, en el YouTube, viendo videos, sin que te guste ni te preocupe nada. Deja tus tareas para otro rato. Tú diviértete con las cosas sin futuro. El hábito 4 es: piensa que alguien gana y alguien pierde. Es así. No pienses en equipo. No pienses en ser más que efectivo. Piensa de una manera egoísta: primero soy yo, luego yo y al último yo. Y el que va a ganar soy yo. Así que si quieres estar en la cima de la popularidad, métele zancadilla a alguien y tíralo. No permites que nadie más esté arriba. No te esfuerces tanto en prepararte. Tú solamente quita de en medio al que esté arriba. Que nadie más tenga éxito en nada, porque recuerda, si ellos ganan, tú pierdes. Y de que pierdas tú y ellos, pues que pierdan ellos. Si parece que vas a perder, te tienes que asegurar de tirar o hundir al que está contigo. El hábito 5: busca primero hablar y luego pretende que escuches. Este es el hábito ineficaz, recuerda. Busca primero hablar y luego pretende que escuches. Es decir, no escuches. Nada más pretende. Primero habla tú, luego tú, después tú y al final tú. Y cuando los demás hablen, interrúmpelos y haz como que los entiendas. Como que comprendes lo que expresaron. De esta manera, mientras estés tratando de entender, pues no vas a preocuparte por nada. Seguirás en tu punto de primero yo y luego yo. El hábito 6 de los ineficaces para los adolescentes se llama no cooperes. Otras personas son raras porque son diferentes a ti. Que eso no te importe. Así que, ¿para qué intentar llevar bien una relación con ellos? A ti no te importa. No son buenas personas porque son mucho, muy diferentes a ti. El trabajo en equipo es para los perdedores. Tú eres un ganador. Tú todo lo puedes solo. No necesitas a nadie, ni de nadie. Dado que tú siempre tienes las mejores ideas, tú eres el mejor. Siempre estás haciendo todo. Uno de los demás no vale. Y el hábito 7 de los adolescentes altamente ineficaces es el desgaste. Debes estar tan ocupado
con la vida que nunca tienes tiempo para renovarte o para mejorar. Nunca estudias. No aprendes nada nuevo. Productivo. Nada nuevo. Eficaz. Así que por lo que más quieras, joven, adolescente, te puedes alejar de los buenos libros, de la naturaleza o de cualquier cosa que pueda inspirarte, mejorarte, transformarte, fortalecerte y cambiarte. Por lo tanto, como puedes ver, los hábitos son una especie de recetas, estos 7 hábitos para los adolescentes altamente ineficaces. Es una receta para el desastre. Por lo tanto, no es de extrañarse que la vida los lleve en una dirección perdida. Así que espero que entiendas qué son exactamente los hábitos, los buenos hábitos, los que te hacen efectivo, los que te transforman a ser mejor. Esos hábitos son cosas que hacemos continuo y repetidamente, pero la mayor parte del tiempo difícilmente estamos conscientes siquiera de que los tenemos. No los reconocemos, no nos damos cuenta que están inherentes a nosotros. Los hábitos no nacen con nosotros, recuerda. Son comportamientos adquiridos, aprendidos. Y dependiendo de lo que sean nuestros hábitos o tus hábitos, adolescente, pueden transformarte o destruirte. Te vuelves repetidamente lo que haces. Eso eres lo que haces. Como lo dice un escritor muy, muy conocido, Samuel Smil, señala que siembres un pensamiento y cosecharás un acto. Siembra un acto y cosecharás un hábito. Siembra un hábito y cosecharás carácter. Siembra carácter y cosecharás un destino. Así que analiza esto, joven adolescente. Date cuenta y por suerte que eres más fuerte tú que tus hábitos. Por lo tanto, puedes cambiarlos en cualquier momento. Te ves al espejo y dices, ah, caray, ¿este soy yo? El que contestó así, el que hizo esto, el que tiene los impulsos arrebatados, el que no razona, el que no piensa, el que tiene malas relaciones interpersonales con mis padres, con mis abuelos. ¿Quién soy? En ese momento estás en el mejor momento de tu vida de cambiar esos hábitos. Puedes cambiar ese mal hábito por uno mejor. Puede ser que no te será muy fácil, pero recuérdalo, siempre será posible cambiarlo, siempre que tú quieras, claro. Tal vez no todas las ideas de este libro pienses que te pueden funcionar o que a ti no te van a funcionar. Tampoco tienes que ser perfecto. Con solo
poner en práctica los mejores hábitos, quizá no todos, algunos, empezar por algunos, ponerlos en práctica durante algún tiempo puede ayudarte a experimentar cambios en tu vida. Cambios que nunca creíste o pensaste que fuera posible en ti. Y bien, vamos a un corte y regresamos.

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para despedirnos, espero que este libro les haya gustado, les sirva sobre todo. El propósito siempre es de que les sirva, de aprender algo nuevo, que nos deje cada libro, nos deje un poco de sabiduría y que sobre todo lo llevemos a la práctica, que no leamos por leer ni escuchemos por escuchar, que siempre algo aprendamos. Este libro tiene un objetivo muy, muy claro, que es proponer un camino práctico para desprogramarte. Miguel Ruiz lo señala como una manera de domesticación hacen las creencias, las reglas, las imposiciones, hacen esa especie de domesticación. Entonces el libro propone la desprogramación de esa domesticación. ¿Por qué? Porque en tu mente tienes creencias limitantes, tienes heridas, traumas, y que te dejan que seas chiquito, que no crezcas, te autolimitas, a veces te ves con miedo, el no puedo, el no lo merezco, el es muy difícil. Así que lee el libro, te lo recomiendo. Miguel Ruiz, Los Cuatro Acuerdos. Se despide de ti tu amiga Paula Banderas Sarmenta, abogada y coach. 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Me despido aquí en su programa favorito, De a Poquito y a Cuentagotas. Hasta la próxima.

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